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canción. Buenos días, amigos, amigas, buenos días. ¿Cómo están? ¿Ya iniciando semana laboral? ¿Ya listos, verdad? Una semana tranquilito de ejercicio. Un fin de semana por acá de tormentas en Raleigh, en Carolina del Norte, que hubo áreas muy afectadas. A la neta, yo no me tocó verlo. En cambio, me tocó estar haciendo limpieza, cortando pasto. Y no, ya cuando oigo la alarma y que se soltó toda la información, ¿verdad? Un nuevo día, gracias a Dios, y nuevo día, mi amor María Solís, buenos días hasta Dallas, Texas. Ahora tú, buenos días, mi compadre Lacrán, buenos días. Aplácate, chico, aplácate. Hoy un día especial, de verdad, agradecido con tanta Dios por todo, 12 de octubre ya. Hoy también tenemos por primera vez, voy a ir, le digo a Florecita, ¿qué onda con lo de la Feria Estatal? Es un evento muy grande que llega a las Carolinas, la feria estatal, la más grande de todo el estado, grandísimo, son cuadras y cuadras de juegos, cuadras y cuadras de comida, donde la gente va y bueno, ya vamos para el... 4 años o 3 años que estamos ahí, Florecita, la que se puso pilas y andar mandando correos y nos aceptaron como estación de radio. Y hoy hay una reunión a las 11 de la mañana de todas las estaciones aquí del estado, de todos los que estamos por ahí colaborando y trabajando en equipo. Se hace un intercambio de promociones y bueno, estar en todo. Así que se viene la feria y vamos a estar el día de hoy. Si Dios nos presta vida en un ratito más, pues con Florecita nos toca ir ahí a disfrutar de y compartir con compañeros y otras estaciones en inglés y en español. Así que empezamos bien la semana, en nombre del Padre, del Hijo y del Espíritu Santo. Amén. Echándole ganitas, como debe de ser, ¿verdad? Echándole ganitas, nada es fácil, todo cuesta. Y así que vamos a seguir con este enfoque, con todo eso que nos ha regalado tanto a Dios, esa bendición. Igual usted también échemele ganas, ¿ok? Se lo platico para que vean que también nosotros le seguimos echando ganas para el crecimiento, para seguir actualizados y estar con ustedes, más que nada. Y vean que estamos trabajando también, haciendo nuestra parte e ir a diferentes reuniones con las ciudades o con lo que nos toque, ¿verdad? Pero continuamos, un día especial. Ayer estuve platicando un poquito por la noche, saludando a mi amiga, la chaparrita de Hickory, la chaparrita Olga. Y le digo, ¿cómo ve, chaparrita? Mañana pues vamos a hacer uno de puras chicas. Una hora, la primera hora, ¿verdad? Ya vamos retrasados, son las 5:18. Pero lo que resta es puramente para ustedes. Así que relájense, chica de cantante. Una hora, lo que resta de esa hora, de cantantes, chicas, mujeres, viejitas y nuevecitas, ¿verdad? De todo. Vamos a empezar con Mecano. Es hora de la mañana. A todos los que trabajan de noche en discotecas, barras, es algo no tan fácil. Y bueno, y luego que el marido de... Y al último, el Mario lo traicionó, la morra. Bien trabajador, el vato. Y la morra, le dio vuelta. Él trabajaba en la barra. Buenos días, bendiciones para ti, Silvia. Buenos días. Estamos escuchando la canción de Mecano. Okay, vámonos. A las 5 se cierra la barra. Y ahí va para el cantón. Vámonos.

escuchamos a Mecano, Cruz de la Vaca. Dice mi amiga María Celis, te veo raro, Costeño. Te veo raro. Y digo, ¿será el corte? Sí, últimamente es que luego se me agarran los chinitos y se me hacen bola y todo eso. Tú sabes. Pero bueno, al rato ya lo voy a dejar crecer. Lo voy a crecer para que me veas igual, ¿ok? Bueno, mis amigos, es Radio La Grande desde Radio Carolina del Norte. Saludos a todos, 5:24 minutitos. Música súper especial. A todos, de verdad, gracias a Dios que nos levantamos. Fíjense que fui a checar lo de... porque Florecita tiene un celular del 9, el iPhone 9, yo traigo el 15, y me dicen ahí, oye, y el 15 ya no tiene un protector, es que este protector que traigo tiene aseguranza. Me salen, para platicarles, sé lo que se viene, cómo están trabajando las compañías de Apple. Está chido y todo eso, ya nos impusieron, ya nos tienen de los bogues. ¿Y qué creen? Me dijeron, no, pues el 15, ¿a poco ya no tienes el protector? No, es que ya ya está quedando fuera el 15, 17, 16, 17, 18, o sea, apenas va a salir el 18, el famoso dúo, y ya me lo estaban ofreciendo. Si quieres, le damos $1,000 de crédito por su celular, y luego, ¿por qué? Leo, si está bueno, tira mi teléfono. Ese teléfono ya lo quiero usar unos 2 años más. Sí, pero ya van a quedar descontinuados y que no sé qué tanto y todo eso. Y el dúo es el que viene ahorita con todo. ¿Y te imaginas? O sea, ya no tiene... No es de que esté descontinuado, no me malentiendas. Ok, María, yo trato de explicarles. Ya sabes que yo estoy medio malo para explicar. Pero me dijeron que ya si tú quieres como comprar el protector, nomás la de la pantallita, el vidrito, ellos ya no lo tienen a la venta. Porque ya ya cuello. Tienes que ir como a Best Buy, tienes que ir a los locales. Y alguien que, bueno, pues ya sabes donde venden el plastiquito pirata. O pedirlo a la aseguranza, que según uno le pagó, porque tuviera el protector de por vida Lifetime, que nomás pagas $10 supuestamente. Apenas que lo iba a usar, y me dicen, ya no lo tenemos. Tienes que hablar a la compañía para que ellos te lo manden por correo. Y venga, si te lo ponemos y te cobramos. Ya me cobran por ponerte el plastiquito, tú sabes. Así que digo, oyes. Y haciendo así ya memoria, digo, oye, ¿en serio? ¿Entonces van a dar nomás 3 años ustedes aquí o las compañías de teléfono para que sigamos nosotros renovando cada 3 años teléfonos? Causa automáticamente me estás presionando por para que yo me cambie y agarre el dúo. Yo la neta, sí está chido que uno se... Pero yo no, si mientras trabaje, el teléfono para mí está bien, yo sí los uso. Y es el 15 Max Pro, el Pro Max. Que tiene mucho espacio y que no sé qué tanto, tú sabes. Yo sí le saco provecho. La gente dice, ya están haciendo demasiadas. Aquí en la tienda dice, ya están ordenando demasiados dúos. Digo, ¿en serio? Le digo, porque yo sí los uso, todo el día ando transmitiendo, todo el día ando subiendo fotos, todo el día hago esto, lo otro, con el celular. Pero la gente que no lo hace va a pagar $2,000 y traes un carro bien madreado, así como el mío. Otra vez el mismo cuento, sí, tú ya te la sabes, Creper. ¿Cuál cuento? Oh, no, estamos hablando de los celulares. Ni sabes si vienes echando bronca, Creper. Ni sabes, viene echando bronca. ¿Por qué siempre tratas de echarnos a perder el día tan bonito, tan precioso, tan lindo, tan bendecido que tenemos? Con tus expresiones tan gachas, así como echando bronca. Pero bueno, ya no te voy a hacer caso. Le voy a hacer como le hace el pestaño a... al catracho, que ya no le hace caso, ya no le lee los comentarios, porque yo quiero algo positivo, Creper, ayúdame, dame valor, dame acá, que me anime, que diga, ay, qué chido ir al Creper, está bien animado, yo también quiero, pero viene siempre echando, otra vez lo mismo, ahora, ¿dónde estoy repitiendo lo mismo? Ni sabes si ya vienes. Diana, gracias, mejor compárteme, Creper, compárteme. Así que bueno, estamos hablando de los celulares, a usted, ¿qué le parece eso? ¿Está chido que cada 3 años estemos estrenando o nos obliguen a seguir comprando los nuevos? ¡Órale, cocho! Cámara, Costeño, excelente día, aquí Sabo Místico. Felipe, gracias. Y a mí dice, qué bonito la gente. Cámara, chido, Costeño, ¿ves? Y el Creper llega echando bronca. La misma pregunta. ¿Cuál es la pregunta? A ver, ¿cuál es la pregunta? No sé, papi, no tengo ni una pregunta. No tengo ni una pregunta ahorita. No, está hablando del... Fíjate que no entendiste, porque en un área están los de los tornados. Y en otra área, la gente jugando fútbol y allá peleándose. Y es lo que vamos a revolver con Pestayo el día de hoy. Vamos a platicar cómo es la vida de Irónica, cómo es la vida de,
de que cambia de un rato para otro. En unas áreas están felices, en otras áreas estaban peleando y en otras áreas estaban muy tristes porque estaba lo de los tornados, donde tocaron los tornados, casas muy dañadas, árboles caídos. Y aquí mismo todo eso pasó aquí en Raleigh, en el triángulo, en el Piedmont Triangle, en esa parte de Carolina del Norte. Y en otra área jugando fútbol, yo estaba cortando pasto, yo estaba limpiando, estaba barriendo y no y había el chipi chipi, está chingón, estaba chido. Y no me tocó eso, ya cuando escuché las alarmas que me meto a revisar y fue cuando vi todo lo que estaba pasando en otras áreas. Es de lo que se vive en la vida, es como cuando una persona fallece, los familiares están tristes y con tus vecinos puede ser que haya un fiestón, ¿no? Eso vamos a hablar hoy. No es la misma pregunta, creo, pero así que analiza, mi chavo. Gracias por el nivel 3 de miembros de fans de la radio. Gracias. Saludos desde Camil, saludos desde Medellín. Bendiciones. ¿Me podría poner la canción Sin Apariencias de Andrea Arango? Andrea Arango, ok. Dígame, checo. Vámonos con Ana Gabriel. ¿Quién como tú? Ahora tú, déjame con déjame contar mi historia. Dale, cuéntala, Lacra, cuéntala. Eso es la grande. ¡Puro Power! ¡Buenos días! ¡Bendiciones a todos! Es Ana Gabriel. Esta hora es para puras chicas, ¿eh? Si no te gustan las chicas, ábrete, Lacra.

0: Saludos especiales para las chicas el día de hoy en esta mañana, gracias. Gracias por acompañarme.
1: Gracias por estar con nosotros. Bendiciones a todos. Saludos para todas que les gusta mucho la grande. Ojito, ojito, power. Latino, ¿no tú? Saludos con todo respeto para todas las chicas que se están levantando, que ya están listas para arrancar la semana laboral, que hace. Tienen los niños listos, la ropa planchadita, dobladita. Y además, ¿qué creen? ¿Qué creen? ¡Ay, ay, ay! Pues por supuesto, las chicas también están listas por ahí con todo para que se lleven el lonche. ¿Verdad que hicieron lonche? ¿Sí le hicieron lonche al viejo? ¿Sí se portó bien el fin de semana? ¿Y se porta bien o no? Bueno, vámonos con más. Tímido, para todos los tímidos, con el grupo Flans.

Ya me llevas entre tus piernas, María Solís, o todavía no. ¿Dónde estás, María Solís? No te veo, chiquita. Chiquita, papá. O me voy con la chaparrita de Kikori.

0: La línea telefónica está trabajando tempranito. Buenos días, ¿quién nos habla? ¿Cómo está, mi bro? ¿Cómo está, bro? Permíteme, ¿qué estoy viendo aquí? A ver, ahora sí, ¿cómo te va, papi?
1: Aquí nomás, fíjate. A las 4 de la mañana con todo el power.
0: Tempranito, no queda otra, hay que chambear, papito, hay que chambear. Mándale saludo al creepy.
1: Ahorita que tenemos vida hay que darle duro. No, ese creepy, no.
0: Ese creepy no se compone, ¿verdad?
1: No, ese no se compuso, viene el otro año y va a seguir lo mismo,
0: ay, creepy. Ay, yo lo mismo.
1: Ay, miss you.
0: Ay, ¿ya lo extrañas al Chuchi Piuchi?
1: Ya extraño el peluchín. Es ya, como siempre llegaba en la madrugada yo y lo agarraba dormido ahí.
0: ¡No!
1: Solo con un saludo a la raza, ya saben que aquí está el Motívate Perro y con todo el power.
0: ¡Eso, papá! ¡Gracias! Ahí estamos. Salud por el talibán hondureño de parte del Creper. Hoy no más, Creper. ¡Es mi novio! ¡No, tú!

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Escuchamos a Alejandra Guzmán. ¿Cómo le quedó con todos sus éxitos? Hoy no más. Y solamente se escucha en la grande. Claro, solamente tenemos a un radioescucha, a un amigo, el Creper, que nada le gusta. Él siempre quiere sus corridos y quiere corrido y quiere corrido. Pero todos los demás, póngale corazoncito y compártame, por favor, si a usted sí le está gustando esta música. Porque sabemos que el único que siempre está en contra de todo de aquí es el Creepy. ¡El Creepy! Se te cae el jabón con otro. Hoy no va, se llama Yo no te pido la luna. Daniela Romo, hoy no más. Las clásicas de las chicas, de las mujeres trabajadoras. Vámonos, chavarrucas. En la grande. Por acá música para ustedes en esta hora súper especial. 5:49 minutitos, 64 grados Fahrenheit. Y así suena la grande. En tus mañanas, empezando la semana laboral. Buenos días, donde te encuentres, Burlington. A mi gente en Wilmington. En todo el mundo. Es la grande. Gracias, Seria en Boston.

0: Escuchamos a Daniela Romo.
1: Y fíjense que andaba con, bueno, mejor dicho, ando contento. No andaba, sino que el sábado, fue que especialmente el sábado fui al gimnasio y me encuentro la pesita. Llevo ya desde casi 3 meses que le estoy dando duro ir a caminar mis 45 minutos, mi hora hasta 2 horas caminando. Por lo menos 5 veces o 4 veces por lo menos a la semana. ¿Y qué creen? También voy, pues voy al gimnasio, levanto pesitas, ahí no para hacerme fisiculturista ni nada, nomás para tratar de perder un poquito de peso. Y que voy, papá, y que encuentro la pesa. Sin querer andaba ahí baboseando en el gimnasio, en el que me patrocina, por cierto, sea, güey. Me doy cuenta de que gracias a Dios, bueno, tengo varias compañías que me patrocinan, como ese gimnasio, el Fit for Life, tiene jacuzzi, tiene sauna, y es gratis para mí, que me lo patrocinan, ¿verdad? Un año, y ahorita me dieron otro año más de patrocinio. Usted venga aquí, te diré, uno, ¡ole, chido! Y agrapa, pues qué chido, ahorro una feriecita, ¿verdad? Una buena feria. Celsius, la bebida también energizante, son mis patrocinadores, no sé si la Pocha puso ahí un dedicando con mi mochilita de Celsius, mi playerita de Celsius, me patrocina, tengo cajitas de Celsius también, de ¿cómo se llama el otro? Electrolitos también, me patrocinan y pues bueno, está chido, compra promoción, aparte me dan el producto, pues está chido, ¿verdad? Y se lo platico porque es cosas que a veces que yo nunca lo pensé, nunca pensé que iba a haber otro Electrolitos también, me patrocinan y pues bueno, está chido. Compra promoción, aparte me dan el producto, pues está chido, ¿verdad? Y se lo

haga. Algún día puede llegar un boom y encuentre patrocinadores también así, porque a veces se nos acercan solitos. Oiga, yo quiero ser su patrocinador. Oiga, costeño. Así, así. Así que no lo hago por ni presunción ni nada de eso, sino que se los platico y ustedes me conocen. Y sigo trabajando. Así que si usted algún día le llega la oportunidad, qué chido, qué bien. Pero por mientras yo se los comparto, porque esto no ha sido de a gratis. Levantarse aquí con ustedes todos los días, a las 4, estar aquí 5. Es muy raro que me pierda un día, ¿verdad? Ya me tocan vacaciones, pero no sé si las voy a agarrar o no, porque estoy en eso del proyecto de inversión. Y tantas cosas que pasan en mi vida. Y cuando me peso 15 libras menos, digo, no manches. Y sí, ahora que estaba el aniversario, pues mucha gente, yo me siento igual. Y y escuchar a las personas que te ves flaco, hasta el cuello se te ve, se te quitaron como un poquito las gargantillas, porque yo soy de familia, así, desde que se queda, así soy de esos. Así que, bueno, así que perdí 15 libras y las ando buscando. Si usted las encuentra, por favor, regrésemelas. No, y sigo por ahí, hoy como hoy en la mañana, despierto 3:50 de la mañana, me levanto, agarro mis pesitas, me compré mis pesas, mancuernas, y estoy, veo videos, y ahí tratando, trato, no soy profesional, trato, y no quiero ser profesional tampoco, yo nomás, mientras me mantenga así. 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Ahí vas a estar, papi, ¿qué dice? Ahí te veo, a las 11 vamos a estar ahí, así que nos vemos. Vámonos con más música, mi chaparrita. Dice, costeño, tú eres mío. Leo, no, chaparrita, soy de todo. La chaparrita de mi chaparrita Olga. Ahí te va tu canción, Olga, ¿eh? La que me dijiste ayer.

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64 grados Fahrenheit. Por acá me están pidiendo canciones, pero hoy no tengo complacencias, ¿eh? Hoy no estoy complaciendo, sorry. Liz, buenos días, dice, ya voy a trabajar, ya salí del gimnasio. A todos los que se levantan, y bueno, recuerden, muchachos, ya estamos a los chavorrucos. Este mensaje para los chavorrucos, también los jóvenes, ¿verdad? De verdad, tenemos que cuidarnos, la comida está, pero muy saturada en grasa, muy saturada en carbohidratos, y hay que, bueno, tratar de comer más saludable, más que nada hacer ejercicio, caminar. Si no quiere levantar pesa, váyase a caminar, camine, pero a paso firme, así, diga, órale, sí, se está moviendo mi puerco, trotar, a mí me ha funcionado, y pues, gracias a Dios que sí, ahí la llevo, ¿verdad? No para hacerme fisiculturista ni nada de eso, solamente para tener mi salud un poquito ahí cuidada, ya que ya uno a los 50 en adelante. Papá, piénsale. Fabiola dice, hola, buenos días, el Creeper tiene 46, yo tengo 49, todavía no llego a los 50. ¡Órale, qué chido! Eres Rades, gracias, carnalito, por darle tacto a la pantalla a todos los que me están compartiendo. Gracias. Seguimos con música de Timbiriche, las clásicas. Estamos bien fresones, o sea, güey, estoy bien fresa hoy. Para todos ustedes que les está agradando la música, Liz, muchas gracias, mi amor. Como siempre, el apoyo. Sin ustedes no soy nada. Es la grande.

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saludos, bandota. Saludos, ¿cómo se le están pasando? ¿Todo chido? ¿Todo bien? ¿Continuamos o no continuamos? ¿Le paramos o seguimos? Seguimos, paramos, seguimos, parados. Bueno, es Radio La Grande. Corro, vuelo, me acelero. Una más de Timbiriche para ustedes. Súbele, pues. Súbele. ¿A dónde está mi chaparrita? Vámonos, porque ya nos vamos.

0: Para todos los que somos un desastre,
1: muchachos, ya compónganse, por favor, ya compónganse, ya, ya, dejen de estar haciendo desastre. Para todos los que por ahí ya van a trabajar y van sin ganas, traen un desastre. No se acuerdan, dejaron el martillo, no se acuerdan, dejaron el taladro, no se acuerdan, dejaron el sosó. No, hombre, traen un desastre. Para todos los que tienen un desastre ahí en la chamba, y el lunes, no, es que el sábado, güey, pues salimos de volada corriendo y dejaron un tiradero. Ya es hora de. No le entendí, mi amor. Cami. Bueno, continuamos. Para todos los que traen un desastre ahí en el trabajo, en la chamba o hasta en la casa, los niños, un desastre. ¿Dónde están los tenis? ¿Dónde dejaste los calcetines? ¿Dónde dejaste? ¡Epa! ¿Y el uniforme? No tú, para todos los que tienen un desastre en la casa. No tú, para todos los desastrosos. ¡Vámonos! ¡Soy un desastre! Dice, esa soy yo, Patito. Dice, soy un desastre, esa soy yo. ¡Vámonos! No se olvidan de las nalgas porque las tienen pegadas al cuerpo. No, tú, así me decía mi mamá.

Es la grande, la estación que suena diferente todos los días. Recuerda, no repetimos las canciones. No repetimos los ritmos. Ya sabes, diferentes tipos de música, salsa, merengue. Estamos escuchando música popera de Timbiriche, ¿verdad? Y veredito, porque ya se me acabaron su rola de ellos. Y vamos a recordar la música también de Alaska y Dinarama. ¿A quién le importa, verdad? Un exitazo de los años 90. Y aquí suena La Grande. Para ustedes, en vivo en directo, con La Grande, con su amigo el Conseño, levantó con power. Motívate, mi perro, vámonos. Bad Boys, Bad Boys, buenos días.

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1: dentro de este universo. Si esta teoría de la negentropía llega a un periodo de destabilización, enfermamos o morimos. Esta teoría de la negentropía trata de explicar... De...

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los ojos cerrados. Gloria Trevi, 64 grados Fahrenheit de temperatura. Por ahí mucha precaución, mis amigos, en las carreteras. Los que andan por ahí por las áreas afectadas donde estuvieron pasando los tornados. Mucha precaución, por favor. Todavía siguen en algunas áreas las limpiezas. Y todo eso, usted sabe que muchos fueron afectados. Otros no y otros sí. Así que al ratito, en unos minutos más, platicaremos con el señor Miguel González Empresario cómo es la vida. Como en unas áreas estaban preocupados con eso, que estaban pasando los tornados, tocando y bueno, sintiendo la fuerza del viento. Todo eso que estaba ocurriendo de esos tornados que estuvieron tocando tierra. Y en otras áreas, pues a mí me tocó estar haciendo limpieza y todo eso. Y en otros lados estaban hasta peleándose en el fútbol. Y bueno, tantas cosas. ¿Cómo es la vida? ¿Cómo es la vida, verdad? Así es. Bueno, seguimos adelante. Vámonos con otro exitazo para todos ustedes de las clásicas, de clásicas. Esta no la puedo dejar pasar porque es mi favorita. A mí me encanta la de Sálvame de RBD. Música fresota, música popera, ¿verdad? Para ustedes, buenos días desde Iztapalapa, Colonia, Los Ángeles, Apano. Buenos días, Hortensia, como cada mañanita, gracias. Yo no tuve luz la mitad del día ayer, ¿ok? Ya ves, áreas afectadas, unos sin luz, otros que se cayeron los árboles, y muchas partes, desde Kerry, Chapo Hill, Raleigh, muchas áreas afectadas, hasta ahí en Fayetteville. Allá hubo afuera de un Sam's Club hasta carros volcados. 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

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Hoy sonando las canciones clásicas poperas, que para aquellos años era la música que decíamos era para fresas, ¿verdad? Pues yo también me crié escuchándolas, crecí escuchándolas en toda esa área, ¿verdad? Así que por eso conocemos un poquito de esa música que nos llega al corazón y que nos llega a recordar. Desgraciadamente que ya estamos, que también ya estamos viejos, pero nos negamos, ¿verdad? Somos los chavorrucos de la grande. Aquí estamos para ti y seguimos con más. Uno más uno, igual a dos, ¿verdad? Una de las clásicas del Luigi, de Luis Miguel. Está morrillo, ¿eh? Haciendo sus papayas allá en Acapulcón. Vámonos, súbele a la crán. Una vez me agarré pedradas con ese vato. Súbele.

Los saludos para mi compadre Carlos. ¿Cómo de que no? Saludotes, gracias. Dice, uy, las fans van a... Vienen a Raleigh. Nuestra amiga Janet nos comunica. Marco Jiménez, saludotes, gracias por levantarte con la grande. Llegan a casa muy pronto. Ok, ok, ojalá y se anuncien con nosotros. Hola, hola, buenos días. Saludos para el carro loco de parte de mi compadre Carlos. Carlos Coffee. ¿Dónde anda el carro loco? Oye, compadre, ¿dónde anda? ¿Dónde anda ahí? Llegan en febrero, ok, para el año 2027, a echarse una vueltecita para recordar esos grandes éxitos de ayer, de ahora, de siempre. Y vamos con todas las bellas señoras que están escuchando la grande. Saludos, buenos días, Isel, ¿cómo estás? Buenos días. Ojalá que estemos con vida y que estemos bien para ir a disfrutar de Flans. Bueno, así que vámonos rápidamente con Emanuel para todas las bellas señoras. ¿Dónde están las bellas señoras que no las veo? Sí, hay bellas señoras o no. Claro de que sí hay. Todas. Las que ya van a trabajar, las que están en casita y las que van a trabajar en casa también, ¿verdad? Vámonos para todas las bellas señoras aquí en La Grande. Siempre se les quiere mucho. 64 grados Fahrenheit, 6:49 minutitos. Recuerde las máximas. Hoy llegan a 79, ¿eh? Así que vamos a estar muy bien. Aquí estoy, dice, aquí estoy. Ya estoy esperando mis entradas de la feria, dice Excel. Ok. ¡Vámonos, súbele! Hoy vamos a andar ahí en reunión en la feria estatal. Ahí va a estar también mi compadre Tacos Nesa. Llega a las 9 a preparar comida. Nosotros los medios de comunicación tenemos que estar ahí como a las 10:30, 11. Bueno, ya nos vemos en la feria estatal muy pronto. Ya estamos regalando pases para que usted entre gratis a la feria estatal en Raleigh, la de Carolina del Norte, la más grande.

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0: 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Oye, hoy sí bien bonito mis audífonos.
1: Sí.
0: De repente como que se les va el volumen, entonces estoy bien claros. ¿Qué onda? ¿Cómo estamos, Fesayo? Buenos días.
1: Pero está bien ahorita. Buenos días a todos. Buenos días, feliz lunes, inicio de semana laboral. Por cierto, es 12 de octubre de 1492. Bueno, es 12 de octubre, pero un día como hoy de 1492, Colón nos descubrió. O sea, ya existíamos, sí. Pero nadie nos había descubierto. Entonces llegó Cristóbal Colón y descubrió América. Y desde entonces yo me acuerdo que de morrillo se hacía una conmemoración del 12 de octubre del descubrimiento de América, ¿verdad? Y se tomaba pues a Cristóbal Colón pues como un personaje importante de la historia. Pero últimamente con esto de las generaciones de cristales, que no hay nada que celebrar, que no hay nada que la llega, que
0: lo vino a despedazar, que en vez de sernos bien nos robaron.
1: En México incluso tumbaron la estatua de Cristóbal Colón que estaba en el Paseo de la Reforma, la gente, sí, ya ves cómo es, los desadaptados que buscan un pretexto para ir a echar desmadre. Sí. ¿Qué vamos a destrozar?
0: No estaban ni vivo en esa época.
1: Sí, vamos a destrozar. Ya ves que también a Hernán Cortés le están pidiendo que pida disculpas. ¿Dónde lo van a desenterrar Hernán Cortés por llegar a
0: los españoles, ¿no? También
1: a conquistar México, sí, que los españoles. No, ya se hizo un demás. Pero yo me acuerdo que sí, era una fecha importante. Incluso el día de hoy en México se le conmemoraba y se le nombraba el Día de la Raza. Sí, el 12 de octubre, el Día de la Raza. Pues últimamente te digo, ya la gente dice que no hay nada que celebrar. Pero bueno, es un acontecimiento que no podemos olvidar. 1492, cuando llega Cristóbal Colón y ya... él no sabía, ese güey, fíjate que él no...
0: Sí, andaba perdido.
1: Porque iban a traer especies de la India.
0: De la India, sí, sí.
1: Chiles y pimientas y la chido. Entonces,
0: No iban ni sobre el oro.
1: No. Ellos iban a la India a traer especies, pero siempre había ladrones. Ya, los ladrones ya existían, ¿no? El crimen organizado ya existía desde ese tiempo. Entonces, dijeron, oye, vamos a buscar otra ruta. Y a Cristóbal Colón se le ocurrió, dice, pues le damos por el mar, mira, le damos la vueltecita. Él no sabía pensaba que era 2-3 días, sí, le damos por el mar, vamos, agarramos las especies de la India y nuevamente por el mar nos regresamos. Y los reyes, este güey de Portugal.
0: No era ni español.
1: No. Entonces los portugueses lo mandaron por un tubo, le dijeron, no, estás loco, güey.
0: Hay una feria.
1: Andas pedo, sí. ¿Qué te pasa? Entonces fue a España y los reyes católicos sí dijeron, pues se me hace buena la idea.
0: ¿La reina Isabel ya estaba?
1: Los reyes católicos, bueno, se me fue, sí, creo que era Isabel y Fernando. Sí.
0: Porque todas se llaman Isabel, creo ya.
1: Entonces patrocinaron.
0: Sí.
1: Vamos a dar tres barquitos, güey. La Niña, la Pinta y la Santa María, órale. La Santa María, la más pequeña, para que eches ahí el bastimento de los... Uh-huh. Y en alta mar ya se estaban amotinando los marineros porque decían, oye, güey, ya llevamos un resto y aquí hay un tipo de enfermedad que tienen les daba a los marineros, a los precisamente por la falta de calcio, por la falta de minerales y les llega que tu cuerpo no tenía.
0: Y no es mentira, don Miguel, fíjese, a pesar de los años, ¿qué pasó? Apenas se acaba de llegar uno de los barcos.

0: de guerra de Estados Unidos, que se aventó casi un año, no sé, por allá en aquel área de la guerra ahorita con Irak. Ajá. ¿Irán o Irán?
1: Con Irak.
0: Con Irak, sí, con ellos. Y bueno, regresaron y unos que se, no sé cuántos, trataron de suicidarse ahí en el barco, otros que se enfermaron psicológicamente como loquitos. Es un despapalle, parece que no, tú no dices, ah, vámonos al crucero. Pero si te vas a un área como ellos que van tantos días, si uh-huh. te hace, le hace mal, así como está usted platicando en aquellos años, pues todavía sigue esa onda.
1: Bueno, y entonces, pues de repente ya se iban a amotinar y le iban a dar cuello a Cristóbal Colón y a sus achichincles, uh-huh. a los que iban al frente, cuando dijeron, tierra, tierra en la vista.
0: Ya, me salvé.
1: Y vámonos a la tierra. Pensaba que había llegado a la India. Ese güey dijo, sí la armamos, güey.
0: ¿Y si llegaron, güey? ¿Y llegaron bien a México o fue a la área de, no, no, de otro no, país?
1: Ellos llegaron a otro país, a otro.
0: Puerto Rico también, ahí tienen una estatua. Ahí sí está una estatua, súper estatua, ¿eh?
1: Sí.
0: Gigante de Cristóbal Colón, que dicen, bueno, está por ahí olvidada, nadie la pela.
1: Sí, llegaron, se regresaron, hizo algunos viajes y hasta donde yo sé, comenta la gente, a mí no uh-huh. me creas, yo no soy
0: historiador.
1: Sí.
0: Histórico.
1: Pero comenta la gente que el Cristóbal Colón murió sin saber que había descubierto. Ese güey estaba convencido sí. de que había llegado a la India.
0: Yo sé a quién preguntarle.
1: A Giovanni Roca.
0: Ese vato sabe todo.
1: ¿No? Llegó a República Dominicana.
0: ¿Y qué le dije?
1: Hasta bachateros. Él llevó la bachata a República Dominicana y el béisbol. Henry Castillo, saludos.
0: Henry.
1: Hoy se celebra la llegada de los ladrones, ya ves, los ladrones españoles que robaron todas hasta las costumbres.
0: Dice, y como usted dijo, don Miguel, viéndolo bien, ya estaba la bandota haciendo su despapalle como los vikingos.
1: Ah, bueno.
0: Eran de temerse. ¿Quiénes más andaban? Los piratas. Siempre ha habido piratas.
1: Los piratas, sí.
0: También eran otros bien transotas los vatos.
1: Oh, cuidado. Cuidado, sí, eso ya había existido el crimen organizado desde hace mucho tiempo.
0: Porque no era uno, eran una bandota que se juntaba. En México pues teníamos acá a Pancho Villa.
1: Pancho Villa y también, Emiliano Zapata.
0: También eran de... Pues Pancho Villa siempre se supo que era transota.
1: Y también el Emiliano Zapata. Nomás que la gente nos basamos a lo que nos enseñaron en la escuela, que los héroes de la revolución.
0: Los libertadores.
1: Los héroes de la revolución. Y fíjate que ya cuando te vas dando cuenta y empiezas a ver, uh-huh. a investigar más a fondo, tú pensabas que Emiliano Zapata, Pancho Villa, Venustiano Carranza, Francisco y Madero, todos eran cuates entre ellos. ¿Qué cuates iban a ser? No, se andaban matando entre ellos, ahora todos andaban con el hambre del poder. Es un complot. Cristóbal Colón era un visionario. Gracias a él tenemos la Iglesia Católica, dice Giovanni Roque, y trajo cultura y a la República Dominicana, dice por acá.
0: Jolines.
1: Reina Isabel, por favor, Coste, ponte en cumbrón con la historia. La Reina Isabel es de Inglaterra, no de España. La bachata es española, exactamente, ¿ya ves? ¿Cuándo van a rifar las entradas para la feria? Ya estamos.
0: Ya empecé yo el sábado, estuve regalando, y la gente está prendida con eso, Miguel.
1: No le das pestallo, y el motivador, compartidos. Yo recuerdo que la maestra Ana María, en tercero de primaria, fíjate, vivía yo en tercero de primaria, uh-huh. Nos enseñó una canción para hacerla en el festivalito, uh-huh. y una canción a Cristóbal Colón, de la cual todavía me acuerdo.
0: A ver,
1: y que le he tratado de buscar en internet, en diferentes partes.
0: Para buscar la letra y no.
1: Nunca la he encontrado.
0: ¿Cómo va?
1: Sí, a ver. Tres carabelas surcan el mar, salen de palos, van a navegar. Colón el marino es su capitán, con rumbo a poniente los marinos van. Fíjate, le he tratado de buscar.
0: Le quedó.
1: Sí, neta. Pues, todos los días era estar con la canción de Cristóbal Colón. Y nunca la he encontrado. Dije, ¿dónde estará esa canción? Y me he puesto a buscarla en internet.
0: Naranjas.
1: Yo creo que la inventó la maestra Ana María.
0: Bueno, señor
1: Osman Celaya.
0: Vamos a platicar el día de hoy, Miguel.
1: Ya
0: nos extendimos.
1: Desafortunadamente, pues uh-huh. uno de los ¿cómo se llama? Meteoritos. No se le llama así.
0: Meteorito el que cae la piedra, ¿verdad?
1: Un meteoro se le llama a cualquier tipo de suceso meteorológico, uh-huh. como los huracanes y como lo vienen siendo los tornados. Ayer hubo un aviso de tornado, uh-huh. No sé, yo estaba en mi cantón a toda edad, pero nada más veía que estaba lloviendo a cántaros.
0: Está lloviendo,
1: porque quería salir a comprar comida. Y me dice mi esposa, espérate, porque está lloviendo bien, venga,

0: Yo ni cuenta me veo.
1: Y no escuché truenos.
0: Hasta que pues el teléfono se activó. Ah, sí, no, no, sí. Un rayo cayó ahí.
1: Sí, chido.
0: Me imagino que por ahí en corto, porque como que de repente quiso apagarse la luz, pero fue un de volada. Pero entra la alerta de tornado en todos los teléfonos, me imagino.
1: Sí,
0: que
1: sí, no, sí, sí, se activó chido.
0: Ya me fijé, dije, ah, caray, ¿dónde? ¿Dónde? ¿Cómo? Uh-huh. ¿Cómo y cuándo? Pues no, por acá, por este lado no pasó nada, más que la lluvia fuerte, que hacía falta. Mira, ahí está
1: La Glingo tuvo una área inundada.
0: ¿Sí?
1: Sí, la Glingo Avenue, hasta un carro se quedó en medio del agua, un despapay, árboles derribados, en Facebook hubo hasta un tráiler volcado, señor Miguel. Ahí puse la recolección de fotos, un tráiler se volcó. Otro carro en el Sam's Club lo volteó el tornado, don Miguel. Se imagina estar tranquilo y de repente va, carro.
0: Sí, sí, sí, sí.
1: Es algo de verdad increíble. Yo estaba bien tranquilo haciendo limpieza ahí en la casa de las gemelas, recogiendo basura, cortando pasto, y nomás de repente las alarmas, y fue que me puse a revisar, y cuando veo, a la mecha, un despapalle por todos lados.
0: Sí, pero acá mira, dice un tornado golpeó este domingo 11 de octubre en la ciudad de Fayetteville, uh-huh, en el condado Cumberland, donde fuertes vientos provocaron daños materiales y desplazaron vehículos en el estacionamiento de un establecimiento comercial, mientras las autoridades meteorológicas emitieron nuevas advertencias para varias zonas del estado. El Servicio Meteorológico Nacional confirmó mediante el radar la presencia del tornado sobre Fayetteville a las 12 del mediodía, uh-huh, con 3 minutos. El fenómeno avanzaba hacia el noreste a una velocidad de 35 millas por hora. El tornado golpeó Town Place Suite y provocó daños en el estacionamiento de una tienda Sam's Club en, uh-huh, Fayetteville. Las imágenes recibidas que recibió el medio mostraban vehículos desplazados contra otros automóviles y objetos volcados por la fuerza de los vientos. Aquí vemos un hotel que parte del techo se llevó. Vehículos volcados ahí en ese estacionamiento, y hubo alertas de tornados en otros condados. La amenaza también se extendió hacia los condados de Harnett y Cumberland a las 12:25 del mediodía. Los meteorólogos detectaron una tormenta con capacidad de producir un tornado cerca de Goodwin, a unas 8 millas al sur de Lillington. O sea, por aquella área sí tuvo cañón, y pues los tornados. Mira, el huracán se forma en el océano, uh-huh, y empieza a avanzar, y el servicio meteorológico junto con las autoridades te van avisando, te van diciendo, güey, se está acercando.
1: Sí, sí.
0: Probablemente mañana a tal hora
1: toque
0: la costa. Uh-huh. Así que le invitamos a que se saque, digo, no, que se vaya de su cantón, sí, porque, o que busque un refugio. Sí. Te empiezan, o sea, hay mucho tiempo.
1: Sí, el huracán
0: hay mucho tiempo para un huracán, para un tornado no. Para un tornado es una advertencia, y muchas veces nos vale gorro. Incluso de los huracanes, hay gente, uh-huh, que no evacúa y que dice, no pasa nada aquí, nomás le pongo unas tablas aquí a las ventanas y pongo, no sé, pero
1: sí, a mí me pasó por mi mente, porque esa tormenta viene desde México. Pasó por todo el Golfo de México, entró por Tennessee, por esa área de ahí que siempre está afectada, afectó y pues, te ponían las imágenes en televisión, uh-huh, cómo se ve desde arriba, y se ven rayitos, y son donde están los famosos tornados.
0: Sí.
1: Porque estaba muy amplia la cobertura de esa nube, y nomás se veían los rayitos, ya, ni va a llegar para acá. Yo lo pensé así. Viene desde abajo, no va a llegar. Y sí llegó, no
0: sí manches. Llegó.
1: Sí llegó, fíjese lo que pasó. Ayer, acá nos están preguntando el compadre, el Nene Catracho. Si vamos a hablar de la pelea.
0: Así, claro, Nene Catracho, aguanta.
1: Pero no es tanto. No sé cómo explicarlo, señor Miguel, pero como la conjugación de la vida. De que en unas áreas estamos con preocupación.
0: Con la preocupación.
1: Y en otras áreas estamos regularmente. Ya para ellos es normal las peleas en las canchas. Otros preocupados de sus familiares que están en esas partes. Y ver cómo hasta. Fíjese que me encontré este video. Yo lo subí. El de la calabaza.
0: Ah, sí, lo vi.
1: Hace dos semanas o una semana atrás fui yo con las gemelitas a ese farmer.
0: Ok.
1: Ahí la tienen la calabazota amarrada, ahí en Kerry. Uh-huh. Y cuando la veo, digo, será la calabaza que. Y si es de esa farmer. Se soltó con los vientos y bueno.
0: Se soltó la calabaza.
1: Se soltó la calabaza, pero vámonos al corte. Lo que se va a soltar son los cortes comerciales.
0: Y regresamos con más, no se vaya. 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
7: Son las 7 de la mañana con 19 minutos, 7 con 19, a tiempo con el tiempo, que no se le haga tarde para ir a trabajar en este lunes 12 de octubre. Nos reporta el Departamento de Tráfico que hay un accidente en la Blount Street y la Martin Street, esto es en el downtown de Raleigh, y hasta el momento es lo único que tenemos. Probablemente mucha gente se quedó en su cantón, no fue a chambear, qué bueno, que se la pasen bien, es lo que tenemos en el tráfico. Y recuerde que hay que manejar con mucho cuidado, con las dos manos al volante, el cinturón de seguridad bien abrochado. Siga los señalamientos viales, vaya al límite de velocidad y por favor no vaya distraído con el teléfono celular. 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
1: Es que estoy clavado viendo acá este... ¿Quién los conoce usted a estos que están ahí? En el
0: ¿peleando?
1: Video? Ajá. Que, no. Bueno, que están alegando, no se están ni peleando todavía.
0: Bueno, se están retando.
1: Sí. ¡Ay, que ven! ¡Que déjate caer
0: restando,
1: y que vas a ver!
0: Se están retando los muertos.
1: La pregunta, y ahí dice claramente, el levantón con power mañana a las 7 a.m. Unos preocupados por el tornado y otros peleando en las canchas de fútbol. Deja tu comentario.
0: Sí, y sí, dejaron comentar a la
1: pero
0: gente.
1: Pero este comentario no fue de que la preocupación era eso, como que no me entendieron, ¿verdad?
0: No, sí, la pregunta está bien especificada. Deja tu comentario. Uh-huh. Unos preocupados por el tornado, dice ahí, y otros peleando en las canchas de fútbol, deja tu comentario. Porque ahí se ve, sí, que están retándose a los golpes. Uh-huh. Están retando. Y venite, hijo de venite. Cállate vos, cállate. Vos querés un machetazo y ese tipo de cosas. Y es cierto, pues hemos platicado mucho acerca de esto. Sabemos que desafortunadamente, escuche bien, no va a cambiar. El fútbol es un deporte donde hay mucha pasión y de repente hay mucho calentamiento global, vamos a decirlo así, donde se calientan rápidamente los ánimos, ya sea por alguna jugada, alguna patada, alguna marranada, alguna marrullería dentro de la cancha, y los que están fuera también, tanto la porra como los dirigentes, o que les llaman entrenadores, pues si ni entrenan, pero bueno, se les llama entrenadores, se calientan y empiezan a aventar bronca, y lo hemos dicho, ¿no? La gente se supone que va con la familia, aunque a veces la vieja no quiere ir, el vato cámbiate porque vamos a ir al fútbol, tráete a los niños. Ay, no, Roberto, pero es que queremos quedarnos aquí. No, vámonos al fútbol.
1: Es deporte.
0: Sí, es deporte. Quiero que mis hijos aprendan este bello deporte. Mira, y ahí están a mí, tratando de calmarlos, y fíjate que cuando andas queriendo echar bronca, Costa, cuando te calientas, a lo mejor no tienes muchas ganas de pelear, pero ¿sabes qué? Cuando te empiezan a agarrar de que, no, espérate, güey, espérate, te empiezas a lucir. No, suéltame, no, ya, espérate, no, ni más. Hey, ven, ¿dónde vas, güey? Espérate, ya, tranquilo, no, ni más. Empieza a lucirte. La culpa la tiene la gente. Había de dejar que, órale, pues, los dos, avéntense un trompo chido.
1: A mí sí, una vez, saquen su coraje.
0: Sí, órale.
1: Como vale. Era la banda, ande. Saquen su coraje, déjenlo.
0: Los dos.
1: Pero bueno, señor Miguel, la pregunta era más que nada ver cómo es de variante la vida, señor Miguel. Que en un lado puede haber preocupación y en otro lado puede haber normalidad, se puede decir.
0: Todo
1: es
0: esto,
1: como cuando fallece una persona, la gente está con su sufrimiento y, oye, pero acá tengo yo la quinceañera.
0: Sí, a veces la vida te da esos vuelcos donde te das cuenta que hay cosas más importantes de las cuales ocuparte, tal vez no preocuparte, pero le damos y si te pones a fijar, no es que haya una comparación, muchas veces hasta sientes mal la comparación, decir, bueno, sí, güey, tú estás mal, pero mira, fulano le está pasando esto, güey, sí, para que veas.
1: Él sí está mal.
0: No, él sí, fíjate que...
1: El alacrán, no tiene una pátera.
0: Sí.
1: Y tú estás bien.
0: Tú estás bien. No, tú porque no quieres ir a hacer ejercicio. El alacrán quisiera, pero pues no puede el vato. Y a veces sientes mal ese tipo de comparaciones. Si, la sientes mal como decir, bueno, entonces me quieres dar ánimo diciéndome que otro vato está más jodido, así como el alacrán. Nada más por eso me quieres levantar el ánimo. Creo que hasta me lo bajaste. ¿Sí?
1: Me quieres comparar con los demás.
0: Sí, pero sí te das cuenta de que a veces te preocupas por una cosa muy leve cuando hay cosas más importantes de las cuales ocuparse dentro de tu vida. Pero bueno, sí, cada quien en ese momento tiene sus momentos.

0: Sí, y este es uno de ellos. Mientras otros nos estábamos preocupados por el tornado, estos estaban jugando bien tranquilos y de repente se armó la bronca.
1: ¿Y usted ni preocupado estaba? ¿Usted estaba tranquilito?
0: Yo estaba...
1: ¿Usted quería ir a la tienda?
0: Quería ir a la tienda, estaba cambiándole las cuerdas a mi bass, a mi bajo. Y en eso fue cuando cayó el rayo que tuvo que... Y hasta me quedé viendo y dije, y yo agarrando aquí metal, mira aquí agarrando las cuerdas. Sí, porque ya ves que te dicen que no te, que ni te peines, ni te bañes, ni agarres nada.
1: Salte del alberca, no estés en el agua.
0: Sí, ese tipo. No te pongas debajo de un árbol. Todo ese tipo de cosas pasaron por mi mente en ese momento. Dije, yo aquí agarrando metal y el rayo cayó por aquí cerca. ¿Qué tal que me cae a mí? Y por acá dice Rafael Bello.
1: ¿Qué dice Rafael?
0: Muy bravitos y cuando se encuentran en la calle hasta se abrazan, ja, ja, ja. El lobo de Guanajuato le contesta, acá has de decir la puritita verdad, hasta se disculpan porque traían la sangre caliente. Ah, bueno, pero eso no es malo, eso de disculparse no es malo, Coster.
2: No, eso está perfecto.
0: Sí, sí.
1: Aceptar que, no, estaba calientito en ese rato.
0: Tranquilo, no pasa nada, te pido una disculpa.
1: Aquí nos pasa a nosotros continuamente. Sí. Bueno, antes, ahorita ya muy poco.
0: Ahorita que no creo que pase, pero... Pero...
1: pero... Sí. ¡Llegaste tarde! ¿Qué? ¡Otra vez!
0: Dice la maestra, Aes puede darle fin a esas peleas. Y lo dice, a lo mejor lo dice de sarcasmo, lo dice de chiste, lo dice de broma o lo dice de burla, pero es la verdad. Es neta. Ya hemos visto tantas injusticias por parte de Lice, porque sí es cierto, sí, sí, sí. Que han agarrado muchísima gente que por mucho menos de eso, hemos sabido de casos que andas manejando, te paran, te piden licencia, no traes licencia y ese es el único delito justificable para ellos, para detenerte y sopas. Mandarte.
1: Sí. Sí, saliendo muchas imágenes, cheque lo fuerte que sube ese...
0: El tornado.
1: Ese tornado, sí, árboles, botes de basura, todo lo que alcanzó a arrancar. Mire nomás, todo un techo. Y en otro comentario donde está la destrucción de los videos, como que estamos viendo, señor Miguel, ahí en el Face, pone una persona, eso como que, no sé cómo lo tomará usted. Déjelo, busco para... Darle
0: mientras
1: lectura.
0: Mando saludos. Por acá dice el Catracho, mañana es el aniversario 25, muy felices con la morra, no se les olvide saludarme. Bueno, 25 con esta. ¿Cuántos tendrías con tu primera vieja si no lo hubieras dejado, si no lo hubieras abandonado, o si no le hubieras sido infiel? Si te hubieras portado bien, ¿cuántos tendrías con tu primera vieja? ¿Sí? No me vengas a presumir un segundo matrimonio, neta. Así que ese no es ni de presumirse. Lo vamos a anotar en nuestra libreta. Henry Castillo todavía está.
1: En ese video, el que acaba de ver ahí en la televisión, ese mismo es.
0: Sí.
1: Dice por acá Luis Roberto Santoyo. Lo siento por los que la tormenta les causó problemas. Pero mi gente, no ayudemos más a limpiar las calles de árboles que estén a media calle o construcción dañadas.
0: Ah, caray.
1: Yo ayudé durante 22 años a limpiar las carreteras por árboles caído sin ninguna paga y ahora nos persiguen como delincuentes. Que el gobierno mande sus state troopers, o sea, state patrol, y sus agentes de ICE a que limpien y ayuden en catástrofes como esta. Tengamos dignidad y respeto a nosotros mismos como personas o ser humanos.
0: Ah, bueno. Bueno.
1: Se siente su forma de pensar.
0: Se siente traicionado.
1: Sí.
0: Se siente traicionado después de haber sido voluntario, de haber hecho este tipo de obras de buena voluntad sin esperar nada a cambio, simplemente por sentido común y por tratar de ayudarnos entre no solamente la comunidad, sino a todo mundo. A todo mundo, los güeros, los morenos, los japoneses, los españoles que nos conquistaron y hasta nosotros. Y ahora dice, no, ni más. Dice por acá Henry Castillo, los españoles vinieron a robarse todo y Cristóbal Colón era el ladrón más peligroso de España y con él mandaron a los delincuentes más peligrosos para que murieran porque la ciencia de esa época era que el mundo era plano y pensaban que en un momento los barcos se hundían. Ok, gracias. Yo estaba preparado, Catracho, es una de las 300,000 cosas que me vienen. Cachorona Miranda, hola, muy buenos días, señores. Que tengan un feliz inicio de semana, saludos. Los avisos entraron por Sanford y Lillington. David de la Cruz. Buenos días, Pestayo. Oye, pasan los años y el coste no se compone, no se le quita lo burro. LOL, buen día, chavurrucos. Yanet Martínez, hola, feliz día, señores. Quinceañeros, ya tomaron café, gracias, en eso estamos. Gracias, gracias. Me lo traje sin tapa otra vez con el riesgo de que el Pestayo me fuera a regañar. Mira, me traje mi cafetín, pero lo pongo aquí en la orillita por si se cae.
1: Pues así estaba el otro, dice.
0: Esos centroamericanos, por el hablado, son hermanos del catracho, dice. Ah, los de la bronca,
1: la
0: dice.
1: Pelea, sí. Sí, David pero uno sí es argentino.
0: Ah, sí. David de la Cruz, ay, te viene el tal Flores, dice que tú te trancaste, lo llevas, Pestayo. Henry Castillo, son buenos para, enseñan dos deportes, el box y el fútbol.
1: También.
0: Rubí Miranda, lo bueno es que aquí se habla de todo, sí, aquí hablamos de tocho morocho. Oscar Ortiz, Miguel Coste, buenos días.
1: Buen día, buenos días.
0: Y el tlacuache del Chuche no se presentó.
1: Ya se fue el Chuche.
0: Oye, Vera, se me pasó, eso iba a decir, ya está en Apatzingán, afortunadamente, llegó con bien. Y
1: llegó a comer taquitos luego.
0: Ya, pero dice que está gacho Apatzingán.
1: Sí,
0: dice que está gacho. Sí. Está gacho.
1: Donde estamos más gachos somos nosotros porque tenemos que irnos al corte, señor Miguel.
0: Bueno, vamos al corte y regresamos con más de sus comentarios aquí a través de Levantón con Power Radio La Grande, puro Power Latino.

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1: Vámonos rapidito con el reporte de las temperaturas en este momento. Cielos despejados, parcialmente nublados a partir de las 2 a 3 de la tarde. Pero bueno, en este momento tenemos 65 grados Fahrenheit, máximas de 82. Atención, mis amigos, mínimas para esta noche 57. ¿Va a estar fresco, señor Miguel?
2: Sí.
1: 57, va a estar fresquecito. Nos transportamos a las playas allá hasta Wilmington. Vamos a irnos a ver cómo estamos por allá. La temperatura en este momento nos está marcando 64, máximas de 82. Seguimos con temperaturas cálidas, cielos despejados también. A partir de las 3 a 5 de la tarde, un poquito de nubosidad. Es lo único que tenemos allá en la área de Wilmington, para acá, para Durham. En la ciudad de Los Toros, en este momento nos reporta nada más y nada menos que 63 grados Fahrenheit y máximas de 82. Cielos despejados también, señor Miguel. Continuamos. Adelante.
2: Adelante, imagínate, Coster, que este aguacero y el aviso de tornado se hubiera caído en el aniversario.
1: Y el domingo pasado, sí me pasó, también lo pensé, digo, ¿te imaginas? Porque sí, ya de por sí tenemos la preocupación de toda la semana, que estaba en 95, 90%, después subió a 100, y gracias a Dios que nos tocó la bendición de que nos dejó trabajar, señor Miguel.
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2: Comida, entretenimiento y toda la diversión que trae la North Carolina State Fairgrounds en el 1025 Blue Ridge Road en la ciudad de Raleigh. Todo el mundo sabemos dónde está localizado y hay personas que ya se la saben.
1: Sí.
2: Ya se la saben. Por ejemplo, aquí en el Triangle Mall de la Capital Boulevard, ahí salen los autobuses a la feria. O sea, tú llegas y te estacionas. Y agarras el autobús a la feria para no tener que estar allá que buscando, ay, ¿dónde? Ya no hay estacionamiento.
1: Y me cobran tanto.
2: Te vas en el autobús, después igual, de regreso, llegas allá. Y hay varios puntos. Yo solamente sé ese. Me imagino que hay varios puntos donde los autobuses te llevan a los terrenos de la feria sin preocuparte del estacionamiento. Pero si quieres ir, pues estacionate ahí. Uh-huh. Ahí es donde los vecinos también hacen su agosto.
1: Claro, igual como acá cuando fue el aniversario.
2: Pues sí, te dicen, aquí estacionate, te cuesta tanto. Uh-huh. Maris Vargas, ¿cómo estamos? Maris Vargas, buenos días, good morning. Ayer andabas comiendo con Maris Vargas.
1: Sí, ahí le guardé la mitad del menudito.
2: Gracias, Maris. Bueno, me lo trajo el Coster, no sé si.
1: No, me lo cobró.
2: No sé si, ahí está.
1: Entonces, ¿por qué le va a dar las gracias a ella?
2: Entonces, no, gracias.
1: ¿Quién se la regrese?
2: Gracias, pero no gracias.
1: Regrésale la gracias, Mari.
2: Sí. Bueno, oye, Coster. Ajá. Oye, Coster, de todo un poco, bueno, porque aquí estamos hablando acerca, pues, de la bronca que dice, no les bastó con pelear con la vieja de la casa y van a pelear en el campo. Eso es cierto.
1: Es que acá se puede gritar en la casa, ¿no?
2: Sí, ¿cómo
1: estás,
2: no?
1: Estás peleando, ¿no? La vieja es la que grita más, siempre va a ganar ella. Acá tienes un poquito de posibilidades de ganar.
2: No hay, y fíjate, Costeño, uh-huh. No hay momento en que una mujer te diga, lo siento, sí, yo tuve la culpa. Sí. No. Oye, ¿quién movió esto de aquí? No sé. ¿Cómo que no? Y empieza, solo por ponerte un ejemplo. Y se empieza a defender como gato panza arriba. Y tú también cuando mueves la cosa. No, pero... Nada, y empieza.
1: Y empieza el show, sí.
2: Al último, saliste tú perjudicado. ¡Calmado! ¿Sí? ¿Por qué lo van a desesperar? No, eso es todos los domingos, dice Miguel Sinfuentes. Rafael Bello, ridículos. Salito dice, no manchen, fanfarrones. Parece que de veras son niñas. Miren lo que hacen las... ¿Qué?
1: No lo entendí, también lo leí yo, ¿no?
2: Bien. Dinastía Sonido Universal dice, y desafortunadamente por gente así pagan justos por pecadores, sobre todo cuando dicen que son mexicanos y en realidad saber que no son mexicanos y son de otros países, todo por un partido de soccer. Peor que animales, dice el viejo. Fíjate nada más lo que dicen, qué mal ejemplo para nuestros hijos. Vatos corrientes, no conocen la vergüenza, muy bravos en el campo y en la casa, agachan la cabeza. Ah, caray. Uh-huh. Ese estuvo fuerte.
1: Acá Sánchez está comentando aquí en el live, dice, por eso en mi casa...

0: se hace lo que yo ve. A ver, no lo entendí, le puse un punto. Por eso en mi casa se hace lo que yo obedezco, y eso no está con, y eso que no está conmigo, a quien yo esté. O sea que la mujer está en otro lado, pero le obedece él desde donde se encuentra.
1: No digas de todo Sánchez, ¿cómo que si no está aquí, cómo la vas a obedecer?
0: No vayas a salir y no sale.
1: En apariencia. No vayas a andar con otras viejas, ¿eh? No, mi amor.
0: Y luego, ¿qué andas haciendo?
1: Te juro que no.
0: Ahí andas en los karaoke y luego cantando, pues, Sánchez. Yo no sé de qué habla él. No, es el santo.
1: Sí, no estás como el catracho, que no hace nada, que son ejemplos de vida para todos nosotros. Catracho, de veras. Bueno, ¿qué más tenemos por acá? Fíjate que, acuérdense que una mujer gritona nunca pierde, y cuando pierde, empata. Eso sí, eso sí.
0: No, tú.
1: Dice por acá, déjenlo que quiten, fíjate, déjenlo que quiten las ganas, porque cada fin de semana es lo mismo. Echan a perder los que en verdad van a disfrutar del fútbol en su casa con las esposas. No les hacen caso y por eso andan frustrados los manes. ¡Suéltenlos! Pero, no, ay, caray, este estuvo muy pesado. Suéltenlos, que se matan. Como quiera, no son de la familia. Déjenlos que... ¿Qué se podrá hacer esos dos gallinas? Pongan otro tema, esas son puras estupideces que ni chiste tienen. Serafín Leal. Ah, Serafín, le dolió a Serafín.
0: Sí,
1: Serafín.
0: Es que lo más se quedó enfocado en el video.
1: Espérate, Serafín, ¿cómo que ni chiste tienen?
0: No leyó de de qué se trataba la pregunta.
1: No, igual se sintió ofendido. El primero que se siente ofendido es el que empieza a decir ese tipo de cosas. Se me hace que el Serafín también es de esos gallitos que andan en las canchas, o en cualquier lugar anda queriéndose agarrar trancazos.
0: Yo lo conozco a Serafín.
1: Sí, no, yo también lo conozco.
0: La mujer, bueno, creo ya no tiene mujer.
1: Ahí está, eso es lo peor. ¿Y por qué no tiene? No ha de ser por buena gente.
0: No, la mujer no traía carrilla, la traía en el baile, ya lo andaba dejando.
1: Guerrero.
0: Noteño, dame raíz, esta vieja acá. Cálmate, Serafín, ahorita ya. Y ya sale la mujer. Pero es que él y que anda ahí, no entiende. No me hace caso, bola, don Cuco.
1: Uno que es más fiel que un perro. Uno que es más fiel que un perro, dice Sánchez Ramírez. No, la fidelidad sí es cierto, solamente los perritos. Por cierto, llegan el 27 de octubre las mascotas, ¿eh?
0: Sí.
1: Las mascotas que ya se fueron. Ya ves que viene el Día de Muertos.
0: Ah, ok.
1: Y ahora ya el 27 de octubre es cuando llegan las mascotas que ya se fueron, que ya partieron, que están en otro plano, que te están esperando. Que te están esperando para ayudarte a pasar del otro lado, que son alebrijes, guías espirituales. Vienen, o sea, que pones el platito de comida, pones ahí su agüita, su fotografía. Yo voy a poner ahí las cenizas de Pancho.
0: Así que ahora se las espera a los perritos. Oh,
1: sí. Manches. Oye, Coster, ¿de veras? ¿Qué onda?
0: No, es que yo soy de esa época, nomás que era para los señores, no para los perros.
1: ¿Y no te da gusto? ¿Tú no has tenido una mascota a la cual en realidad quieras?
0: Sí, no, tuve perro, sí, como no, el peluche, acuérdese.
1: El peluche.
0: Que aquí lo enterramos.
1: ¿Y no te acuerdas?
0: Sí, pero no para tanto ya.
1: Ah, no, ¿en serio?
0: Es que es pura feria.
1: No, ¿cuál pura feria?
0: Ahorita lleve... Oiga,
1: no Miguel, necesitas gastar
0: ni comprar comida, nomás de la que sobra. Yo ahora eso es lo que come el perro.
1: Bueno.
0: Andan a comprar, ahora le tienes que comprar comida. Ahora lo lleva, tienes que llevar al veterinario. Antes, no, se iba a salir el perro a tragar monte, con eso se sanaban.
1: O sea que te estás quejando de las mascotas.
0: No. A ustedes que les gusta está bien, mi respeto, pero yo no, para mí no. Y no porque no.
1: Cuando le pregunté a Flor que cómo está el peluche.
0: No, Flor sí.
1: Se ponía muy triste cuando me
0: decía. Ella sí se gastó un billetote y luego que se la querían dejar caer que tanto por para enterrarlo y tanto, pero no sé, porque te sacan un billete.
1: Sí.
0: Tanto así que... No, manches. No.
1: Una vez...
0: No tengo para cuidarme, yo voy a estar cuidando un perro.
1: Una vez estaba aquí el Chuche Peluche y no había venido aquí. Hace tiempo, hace 2, 3 años, no recuerdo. Entonces le pregunto a Flor, ¿y el peluche? Pero yo le preguntaba por el Chuche. Le digo, ¿y el peluche? Y ya me empieza a platicar, no, pues es que está malito. Yo pensé que me estaba hablando del Chuche, que por eso no había venido. Está malito, ya casi no se levanta, hay que darle de comer, y yo me quedé así como que...
0: No, Florecita, sí sufrió mucho con el perro.
1: ¿Como que qué? Le digo, ¿de qué estás hablando, Flor? Pues me preguntaste por el peluche, así se llamaba su perro. No, yo te pregunté...
0: No, al otro peluche.
1: ¡Órale, otro perro! ¡Vámonos al corte, corte! ¡Al último! ¡Y regresamos!
0: Usted quiere amarrar navajas, que a mí no me gustan los perros. Pues sí me gustan, pero no, no para tenerlo yo.
1: Hoy nomás.
0: Pero tengo otra gente.
1: ¿Qué falta de sensibilidad tienes? Por eso estás como estás, corte. ¡Vámonos!

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4: Son las 7 de la mañana con 50 minutos, 10 antes de las 8, 7 con 50. Vamos a ver cómo están las condiciones de las carreteras en estos momentos. Y bueno, también ya se presenta ahí un percance, un accidente serio, serio accidente. Esto es en el 40 hacia el este, en la salida 298. Ahí es donde está el Highway 70, entre el río, bueno, que nos dicen, salida 298 del Highway 40. Y también tenemos por acá otro cero accidente.

0: de este lado, pásamelo. Accidente bloqueando el carril central en el 40 West a la altura de la John South Road, la salida 303. Demoras y tráfico lento de aproximadamente 15 minutos desde la salida 306 hasta la salida 303. De este lado también tenemos otro accidente reportado en la Capitol Boulevard y la Old Wake Forest Road. Uno más, accidente en la Louis Road y la Forestville Road. Y a ver, en Durham, déjame ver. Hasta acá también tenemos otro más. Accidente reportado en el Durham Freeway a la altura de la Ellis Road, la salida número 8, con demoras desde la 1885, aproximadamente 6 minutos, 5 minutos de retraso en esa área. Lo que tenemos hasta el momento en el tráfico, maneje con mucha precaución, con las dos manos al volante, con el cinturón de seguridad bien abrochado. Siga los señalamientos viales, vaya al límite de velocidad y por lo que más quiera, por favor, no vaya distraído con el teléfono celular. Lo que tenemos hasta el momento en el tráfico. Y bueno, pues ya. Tenemos saludos por acá de este lado. Mira,
1: Henry Castillo nos está comunicando. A mí se me murió el fin de semana pasado el abuelo de todos los perros que tengo y se siente como que falta alguien de la familia.
0: Sí,
1: no, yo por eso digo, por eso mismo, porque he sufrido. He llorado cuando se muere uno de los perritos, animalitos que uno ha tenido, pero digo, no, mejor no, para no sentir ese apego.
0: Sí, sí, sí. Rufina Maca, good morning, motívate.
1: ¡Perro!
0: Dice, pero el peluche está en Michoacán, se fue el viernes, ¿o no? No, apenas se fue ayer.
1: No, sí se fue. Se fue sí, ya era domingo, a las 3 de la mañana.
0: ¿Ayer?
1: Ayer fue la madrugada, sí.
0: Cachorona Miranda, la verdad sí me gusta el fútbol, pero aquí no parece cancha de fútbol, parece ring de pelea, todo les molesta. Y aparte, afuera puros borrachos, mal hablados y moteados.
1: ¡No tú! ¡Bien, verdad, grifos!
0: No sé cuál es, según ellos, el amor al deporte. La verdad ya deberían de cerrar los campos, dice la cachorona.
1: Bueno.
0: Moteados. Estuvo chido ese, me latió. Bueno, pues, como decimos, ¿no? Hay cosas más importantes. Si ya en el momento en que regresas a tu realidad después de haber ido a echar bronca o haber ido a divertirte, regresas a tu realidad y te das cuenta que hay cosas mucho más importantes. De repente, pues, un familiar que está pasando por una situación gacha, en cuestión económica, en cuestión de salud o en cuestión emocional. Porque yo creo que, y aquí hemos tenido muchas veces a la gente que se encarga de la salud mental, está la línea 988, si te sientes con deseos de ya no estar aquí.
1: De no vivir.
0: En este mundo, o sea, llama a la línea 8, porque muchas veces no sabemos que hay una persona que está deprimida, pero no le hacemos caso, no le hacemos caso, y cuando sucede algo irreversible, estamos dándonos de topes en la pared. Pero ¿por qué no hablaste conmigo? Hubieras hablado conmigo, como si tú lo hubieras sacado adelante. Pero sí se puede, o sea, no, nunca te preocupaste por esa persona hasta que pasó algo que ya. Yo, un camarada, hace muchísimos años, y lo he platicado, lo voy a volver a platicar. Hace muchísimos años, yo me llevaba así con él, así de pesadón. Cada que me llamaba, ¿qué quieres? Así como le dije al monstruo del sabor. Así, y él le daba risa, ya, ¡ah! Es que contestas bien chistoso, güey. Y así estábamos, y un día me llama, o sea, vi su número, hace muchos años, todavía los telefonitos esos de que se abrían.
1: Sí.
0: Y veo que era su número, y ese día así, y él le daba risa, ya, ¡ah! Es que contestas bien chistoso, güey. Y así estábamos, y un día me llama, o sea, vi su número, hace muchos años.

0: porque lo encontraron en el árbol de afuera. Y... Y es así como que imagínate la, uh-huh, la imagen de que veas a tu pariente, a tu familiar ahí. Y en ese momento yo me quedaba así como que, ¿y por qué nunca me dijiste? O sea, yo acá regañándolo acá entre mí. ¿Por qué siempre que hablábamos nunca me dijiste que estabas pasando por una situación así, güey? Sí. O sea, hablábamos porque nos enmascaramos, o sea, delante de la gente sonreímos.
1: Ya, está chido, ¿no? ¿Y cómo está tu familia? ¿Cómo estás tú? No, todo chido. ¿No?
0: Entonces, ya de repente, cuando estás solo, porque a mí me pasó cuando yo tuve las terapias psicológicas, yo salí al aire, abrí el micrófono, ¿qué tal? ¿Cómo? Buenos días, ¿cómo está? Buenos días, y cerraba el micrófono y se me salían mis lagrimitas.
1: Como ahorita que soy así que de repente...
0: Si el Coster está deprimido desde hace ya algunos meses.
1: Nada.
0: Habla conmigo, Coster.
1: Sí.
0: ¿Qué voy a estar hablando con usted?
1: Lo va a hacer público, yo te lo he platicado todo ahí.
0: Nunca de los nunca. Tremendo masa.
1: Ahorita le platiqué y no me entiende, le digo, tengo sueño.
0: Pues yo ¿a poco tú crees que yo cuando me levanto? ¿Sabes qué pasó?
1: Estoy deprimido, tengo sueño.
0: ¿Sabes qué pasó mañana cuando sonó la alarma? Ajá. O sea, ya sonó la alarma, la apagué. ¿Y qué crees que hice? Me volví a cobijar así, me acomodé y me quedé pensando. No, güey, era la alarma. No, ya para arriba.
1: ¿Sabes? Y se deprimió porque tenía que venirse atrás.
0: Y venía en el camino así como que...
1: Deprimido,
0: así como, ¿qué tal que le aviso al costeño que me siento mal?
1: Realmente es carona, así le pasa, bro.
0: Y me regreso, coste, me siento mal. Todo fue por mi culpa.
1: ¡Es la Chuche Peluche!
0: ¿A tan temprano, ahora, Chuche?
1: Ahora no va a poder dormir porque tiene que acomodarse al horario de ella.
0: Sí. Teresa, tremendo masa, le da risa. ¿De qué te da risa, tremendo masas?
1: Sí, tremendo.
0: No, es serio, esto es serio, ¿eh? Esto es serio, compañeros.
1: Ando con sueño por culpa del Chuche Peluche, eso sí tiene razón.
0: Entonces, volvemos a lo mismo, hay preocupaciones hay cosas más importantes en la vida, cosas más importantes, y de repente sí nos ahogamos en un vaso de agua, y la neta, pues hay que ponernos a pensar. Yo sé que no vamos a cambiar la mentalidad de los que van a jugar fútbol, qué chido que hagan deporte. Yo sé que no lo vamos a hacer. Yo sé que el tiradero que dejan de botellas, como dice la cachonona, sí, las pachangas que se avientan, todo lo que se meten ahí, pues está bien, o sea, no podemos hacer nada.
1: La moteada. Hasta parece que trabajan en el, ¿cómo se llama? Echando coquín, todos coqueados.
0: Bueno, y luego, y lo peor de todo es que al rato ya empiezan a compartir la fotografía de que dicen, oye, agarraron a fulanito, güey, no manches. Saliendo de ahí de la fiesta, saliendo del campo, saliendo del nightclub, saliendo del... sí, güey, estaba un retén, lo pararon por exceso de velocidad, y el vato pues iba...
1: Prendido.
0: Sí, no manches, ¿a poco sí? Pero si le dijimos, güey, no te vayas, pide un Uber. O déjame, yo manejo. No, yo ando bien. Sí, yo pedo, manejo mejor.
1: Sí. Dice que el Chonón, el Coste, nunca va a reconocer que tiene depresión. Aunque él trate de decir no pasa nada.
0: Tremendo más, el Coste extraña a David García, por eso se deprime y no puede estar. No puede, porque...
1: Sí, pues me cambió por el chico malo, según estaban los planes de las juntas. Ajá. David García es voluntario. David García siempre viene y no llegó.
0: Uno más que otro puñal hasta los dedos se mete, o sea que se meten de todo, ¿eh? Dice, hasta los dedos se mete, dice Sánchez. Coste, trae sangre en la trompa. ¿Qué te pasó, Coste?
1: Uh-huh.
0: ¿No? Tremendo masas, pero cuando echan pleito solo porque andan en montón, pero solo parecen perros regañados, pasan hasta con la cabeza agachada. Chuche Peluche le dice al Tremendo Masas, ¿cuál es el ratón? El ratón vaquero. Bueno, ya lo pasamos a retirar por el día de hoy, señoras y señores. Sí. Viene el abogado Estefan Latorre con su programa a las 8:30. Florecita llega a las 9:00 con Mentes Inquietas. Tenemos Zona Deportiva, no se le olvide, ¿eh? Hoy todos los resultados y las estadísticas del fútbol mexicano. Mientras tanto, nosotros pasamos a retirar mañana a las 5:00 a.m. el Coser de Acapulco con el levantón con Power Musical. Y nosotros a las 7:00 a.m. Pásela bien.
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3: Buenos días a todos. Les habla su amigo, el abogado Estefan Latorre. Feliz lunes. Espero que todos pudieron disfrutar este fin de semana con sus familias y amistades y que pudieron descansar y están listos para empezar la semana. Vamos a comenzar hoy con Lía, que nos llama de Charleston. Buenos días, Lía.
4: Buenos días, abogado.
3: ¿Cómo estás?
4: Bien, gracias a Dios. ¿Y usted?
3: Oh, gracias a Dios, estoy bien también.
4: Qué bueno. Mira, abogado, solo tengo una preguntita. Lo que pasa es que el DACA ya se me va a vencer en abril y yo quería preguntarle a usted cuándo sería conveniente que yo lo renueve, 5 o 6 meses antes.
3: Mira, Inmigración recomienda que apliques para renovar su DACA 6 meses antes que se venza. Si lo envías antes de eso, alguna vez no quieren aceptarlo. Entonces, 6 meses es el tiempo donde el mejor tiempo para aplicar para renovar su DACA.
4: Ok, 6 meses antes de que se venza, entonces.
3: Sí.
4: Ok, está bien. Muchas gracias, abogado. Esa era mi única pregunta.
3: Bueno, gracias por su llamada. Hasta luego.
4: Muchas gracias, abogado Arias.
3: Vamos ahora con Igor, que nos llama de Raleigh. Buenos días, Igor.
5: Hola, muy buenos días, abogado. ¿Cómo está?
3: Estoy muy bien, gracias a Dios. ¿Usted cómo está?
5: Qué bueno. Excelente, gracias a Dios también. Así es. Mi pregunta es la siguiente, ¿no? Yo llegué a este país en el 2015 casado. Yo tengo doble nacionalidad. Mi esposa es venezolana y me introdujo el asilo. Ok, yo estoy como agregado al asilo. Hace 4 años nos divorciamos. Yo al año siguiente me casé con una ciudadana y hice la solicitud de la residencia. Me llegó la residencia condicional por 2 años. Ahorita acabo de hacer la remoción de condiciones. Pero estaba chequeando mi página en el USIS y me aparece ahora, no me aparecía antes, pero ahora me aparece lo del asilo de vuelta. Que está en proceso, pues lo último que ha salido del asilo, que es para readjudicación, no sé qué. Entonces yo no sabía si desistir del asilo o continuar con el asilo y tengo mi residencia, que no, estoy buscando a recomendaciones.
3: Bueno, no, Igor, ya usted tiene la residencia, aunque sea condicional, ya usted es residente, entonces usted no va a continuar con su caso de asilo. El caso de asilo,
5: no.
3: Y el caso de asilo suyo no sería fácil de todas maneras. Porque usted me dice que tiene doble nacionalidad. Ok,
5: exacto,
3: entonces no necesita
5: sí.
3: Eso. No tienes que hacer nada sobre su caso de asilo. Si Inmigración te pide algo sobre el caso de asilo, usted puede responderle informándole que no quieres continuar el caso de asilo porque ya usted es residente legal del país.
5: Ok. Entonces no hace falta que le notifique ahora mismo de eso, sino hasta que ellos me manden.
3: Usted puede notificarle ahora también. Y si Inmigración no se ha dado cuenta que ya era residente, usted puede informarla a ellos y ya retirar perfecto. Su caso de asilo.
5: Oh, perfecto. Está bien. Entonces haré una cita en su oficina para que me hagan esa carta notificando. Gracias, doctor.
3: Bueno, gracias.
5: Muy bien,
3: Gracias por su llamada. Hasta luego.
5: Buen día.
3: Vamos ahora con José, que nos llama de Greensboro. Buenos días, José.
6: Sí, muy buenos días, señor abogado. ¿Cómo está?
3: Estoy muy bien, gracias a Dios. ¿Y usted cómo está?
6: Muy bien, gracias por preguntar, señor abogado.
3: Oh, qué bueno. A ver, adelante con su pregunta.
6: Sí, mire, yo tengo una pregunta. Es que yo tengo una petición de mi hermano. Él hizo una petición por mí en diciembre del 2011 hizo la petición él por mí, pero mi pregunta es, he escuchado decir que a veces un hermano no puede pedir el perdón por la presencia ilegal aquí que tuvo uno en este país, no sé, tengo esa duda.
3: Eso es correcto, José. No existe un perdón de hermanos para el castigo de 10 años que tienes si has estado en el país indocumentado más de un año. ¿Existe un perdón de cónyuges o de padres que son residentes o ciudadanos? Ok, pero no de hermanos.
6: Mis padres son residentes.
3: Ok, posiblemente de esa manera puedes pedir el perdón. Ahora, tendría que mostrar que sería extremadamente difícil para sus padres, uno o los dos, si usted tiene que estar afuera del país 10 años. ¿Ellos viven con usted?
6: Bueno. Sí, mi padre ya falleció, solo está mi mamá. Ella vive conmigo.
3: Ok, bueno, si ella vive con usted y puedes mostrar que depende de ti, tienes un mejor chance de conseguir ese perdón. Hay que evaluar su caso para ver si va a poder conseguirlo, pero por lo menos lo puede pedir. Ok, no, pero no tiene que pedirlo ahora, obviamente. Es cuando llegue su fecha de prioridad. ¿Cuál es su país de origen?
6: Sí, del Salvador.
3: ¿Del Salvador? Ok, entonces del Salvador están ahora en el año 2011. ¿Sabes cuál es el mes de su fecha de prioridad?
6: En diciembre me hizo la falta, creo, todavía.
3: ¿O diciembre? Ok, porque ahora están en noviembre primero del año 2011. Entonces ya pronto...
6: Ya falta poco.
3: Sí, ya pronto vas a poder hacer la aplicación de residencia.
6: ¿Y será que usted puede hacerme ese proceso?
3: Claro, con mucho gusto podemos ayudarte.
6: Ok. Entonces, en cuanto sea la fecha de prioridad, yo lo voy a visitar allá en Greensboro.
3: Bueno, yo te invito a que vengas ahora para una consulta, para revisar su caso.
6: Bueno.
3: Y así estamos preparados, porque ya pronto puede llegar su fecha de prioridad.
6: Ok, me parece bien. Muchas gracias, abogado. En cuanto esté listo, yo llegaré a su oficina.
3: Bueno, gracias por su llamada. Hasta luego.
6: Bueno, gracias. Hasta luego.

0: Ahora vamos con Jacqueline, que nos llama de Austin, Texas. Buenos días, Jacqueline.
1: Hola, buenos días, abogado.
0: ¿Cómo estás?
1: Bien, gracias a Dios. ¿Cómo está usted?
0: Estoy muy bien, gracias a Dios también. A ver, dígame, ¿cuál es su pregunta?
1: Abogado. Mi pregunta hablaba de usted de los casos de inmigración. El jueves de la semana pasada detuvieron a un familiar mío y yo estoy buscando asesoramiento para ver de qué manera podemos apoyarle.
0: Okay, ¿lo detuvo inmigración o la policía?
1: Es correcto, inmigración, y ahora está en un centro de detención.
0: Okay, bueno, y dígame un poco de él. ¿Cuántos años tiene en el país? ¿Tiene algún familiar ciudadano americano, como su esposa, sus hijos? ¿Tiene alguna aplicación pendiente con inmigración? Esa es la información que necesitamos saber para evaluar su caso, para ver si podemos conseguir una fianza para que pueda salir del centro de detención y entonces presentarse en la Corte de Inmigración. Porque si no, no puede salir y tiene que quedarse ahí mientras procesan su caso.
1: Claro que sí, abogado. Él ingresó a los Estados Unidos en el año 2007, pero fue deportado por la patrulla fronteriza. No permaneció en Estados Unidos. Luego volvió a ingresar en el año 2017 y desde el 2017 hasta la fecha había estado acá en Estados Unidos. No tiene ninguna aplicación pendiente y no ha tenido casos con inmigración, no tiene ningún récord criminal ni nada. Y no tiene familia que sea ciudadano.
0: Nada de eso me indica que él va a poder conseguir una fianza. Y si fue deportado anteriormente, inmigración solamente tiene que reinstalar esa orden de deportación. Pero...
1: Sí.
0: Estoy solamente respondiendo con lo que me has dado.
1: Okay.
0: Con eso no veo mucha esperanza. Sí. Ahora, no es lo mismo que una consulta donde se puede examinar bien todo su caso, pero eso es lo que están buscando ahora en la corte. Ahora, él está en Texas. En Texas es un estado donde ahora mismo ni siquiera le quieren dar una audiencia de fianza si ha entrado indocumentado al país. Entonces sí lo veo difícil para él poder conseguir una fianza ahora mismo.
1: Sí, abogado, eso es lo que nosotros estamos buscando, poder tener un caso para una fianza o no estamos como bien informados, pero no sé si aplica el habeas corpus o de alguna manera estamos buscando asesoramiento legal para poder ayudarle. Pero
0: bueno,
1: eso es lo que le han dicho a él.
0: Bueno, eso es lo que te acabo de explicar, que con lo que me has dicho, lo encuentro muy difícil que él va a poder conseguir una fianza en la Corte de Inmigración, porque él ya fue deportado una vez y no tiene ninguna defensa de deportación. Desafortunadamente, es una situación muy difícil para él. Me imagino que vas a poder emplear un abogado que quiere intentar de pedir una fianza para él, pero realísticamente, con la información que usted me ha dado, lo encuentro bien difícil que va a poder conseguir una fianza para salir del centro de detención.
1: Ok. Yo, en el anuncio de la radio, agarré su número de teléfono. Igual, si tendríamos más información, podríamos tratar de tener una consulta con usted para poder evaluar más a detalle el caso.
0: Sí, claro, con mucho gusto te invito a que me llames a la oficina y me traes cualquier otra información que tengas.
1: Está bien, me puede, bueno, yo voy a llamar y voy a pedir la dirección, porque la dirección sí no la anoté cuando escuché el anuncio de la radio.
0: Sí, el edificio se llama The Great Hills Corporate Center y la dirección de la oficina en Austin es 9050 Capital of Texas Highway, 9050 Capital of Texas Highway. 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
0: Sí, correcto. Si usted nos llama a ese teléfono, podemos hacer una cita para revisar bien el caso.
1: Ok, está bien, está bien. Muchas gracias, abogado.
0: Bueno, gracias por su llamada. Hasta luego.
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0: Ahora vamos con Francisca, que nos llama de Smithfield. Buenos días, Francisca.
9: Hola, buenos días.
0: ¿Cómo estás?
9: Hola, buenos días.
0: Sí, buenos días, ¿cómo estás?
9: Bien, bien, ¿y usted?
0: Estoy muy bien, gracias a Dios.
9: Mire, abogado, tengo una pregunta.
0: Sí, dígame, ¿cuál es su pregunta?
9: Mire, yo el mes pasado, bueno, no sé si usted me puede ayudar. El mes pasado yo llevé un carro a la Walmart para que me le hicieran el cambio de aceite. Eso pasó el 19 de septiembre. El día 29 de septiembre el carro se me apaga y fuimos a recoger el carro con una grúa. Llevamos el carro a un taller mecánico y el mecánico me dice que el carro no tiene aceite, que tenía muy poquito aceite. Fuimos a la Walmart a reclamar y ellos nos dicen que que ellos tienen el video donde la persona que le hizo el cambio del aceite, que según ellos dicen que ellos ven en el video que la persona le echa el aceite al carro y que le echa el aceite y que ven que la persona chequea el stick y que según que ellos ven, que el carro le falta un poquito, que el muchacho ve que le falta un poquito más de aceite y que el muchacho le echa más aceite al motor. En el papel dice technician comments y según allí le puso que el motor trae un liqueo. Entonces, cuando pasa que el carro se apaga y llevamos el carro del mecánico, el mecánico dice que el carro no traía suficiente aceite. El mecánico levanta el carro para chequear, ¿verdad? Porque le dijimos de lo que ellos habían dicho, que en el papel decía que el carro traía un liqueo. Chequea el muchacho, el mecánico levanta el carro, chequea el carro, él le toma video y dice, él dice que el carro no trae ningún liqueo. Le dijimos a él, bueno, haz una nota, ¿verdad?, donde tú dices que el carro no tiene ningún liqueo. Volvimos a ir otra vez a la Walmart, la manager se portó bien ruda, bien así, y nos dijo, pues es la palabra de él contra la de nosotros, dijo. Y pues de una vez te digo, me dice que no van a ganar nada. Entonces el sábado pasado yo volví a ir otra vez a la Walmart, le pedí a una muchacha, le dije, mira, yo quiero hablar con el manager, le dije, pero el manager general de aquí de la tienda. Traen al manager y ya le explico al manager y ya le dije que yo no quería hablar con la manager del departamento de allá donde hacen los cambios de aceite. Y él me dice, mira, yo no te puedo ayudar mucho, me dice, porque ese departamento no me pertenece, pero dice, vamos, dice, y yo te voy a ayudar, me dice, a hacer el reclamo. Bueno, se hizo el reclamo, habló el ajustador antier con mi hija, porque mi hija es la que está como dueña del carro. Habló con mi hija y el ajustador le dice a mi hija que pues que ellos ya vieron el video y que ellos vieron de que el hombre le echó el aceite al carro y que esto y que el otro. Y entonces, y que le dijo a mi hija que pues que si teníamos como nosotros más como comprobar, ¿verdad?, de lo que estamos diciendo, que es cierto, que le mande esas pruebas. Pero otra vez le dijo a mi hija que como que el caso pues no iba a proceder.
0: Ok, entonces, ¿qué fue lo que le pasó al carro? ¿Se dañó el motor por eso?
9: Se dañó el motor, sí. Se dañó el motor porque no tenía aceite suficiente.
0: Claro. ¿Y ellos te dijeron a ti que el carro estaba liqueando de aceite cuando se lo sacó? ¿De Walmart inicialmente? ¿No te dijeron nada?
9: No, ellos no.
0: Okay. Usted tendría que hacer un reclamo contra ellos, un reclamo civil, donde vas a tratar de probar lo que usted me acaba de decir. Si lo puedes probar, puedes forzar lo que te paguen. Y ahí es donde necesita la evidencia y necesita que el mecánico que examinó su carro esté dispuesto a testificar a su favor. ¿O sea, él te dijo cuánto vale reemplazar el motor de su vehículo si se dañó por eso?
9: No, no me dijo, porque como estamos esperando a ver qué nos arreglaban aquí en la tienda.
0: Entonces tiene que averiguar eso, porque eso es lo que vale su reclamo. ¿Y de cuántos años tiene su vehículo?
9: Es un 2009.
0: Ok, entonces va a ser el costo de reparar el motor. El motor ese se puede reparar. Y tienes que averiguar cuánto es, porque ese es el daño que usted sufrió. Y eso es lo que tiene que saber para tener su prueba, para ir a la corte y tratar de mostrar de que por la negligencia de ellos dañaron su motor. Pero si no te quieren pagar después de haber hecho su reclamo y haber hablado con ellos, ahora lo único que te queda es ir a la corte para hacer ese reclamo. Y hay una corte de reclamos pequeños donde probablemente sería bueno para que fueras, porque me imagino que esto no va a ser un reclamo tan grande porque su vehículo ya tiene varios años. Ahí es donde tienes que ir, a la corte de reclamos pequeños. Se llama Small Claims Court. Pero tienes que llevar toda su evidencia para probar que el motor se dañó por la negligencia de ellos. Y al mismo tiempo le pides a ellos que te den el video.
9: Pero hasta que yo haga el reclamo, es porque nosotros les dijimos, okay, pues enséñanos el video. Y ellos nos dijeron que no, que ellos no estaban propensos a enseñarnos los videos.
0: Bueno, si pones el caso en la corte, puede forzarlos que te den una copia del video. Y claro que sería mejor que emplees un abogado, pero no sé si vale la pena, porque depende de los daños que vas a pedir. Si es un reclamo pequeño, y lo puedes hacer en la corte de reclamos pequeños, como te dije, tal vez es mejor que no emplees un abogado, porque no va a justificar el costo del abogado. Pero claro, si puedes emplear un abogado, sería mucho mejor. Y cuando tengas su caso en la corte, puedes forzarlos a ellos que te entreguen el video.
9: Ok. ¿Y como qué tipo de abogado es el que puedo agarrar?
0: Bueno, es un abogado que haga reclamos civiles. Eso es un reclamo civil. Y claro, que no te vaya a cobrar mucho porque no va a justificar el costo. Porque su reclamo vale lo que vale reparar ese motor del vehículo que ya tiene varios años. Entonces tienes que averiguar lo que vale esa reparación del motor para que sepas lo que vale su reclamo. Porque ese sería el monto que vas a recibir si ganas su caso. Entonces, cuando sepas eso, usted puede determinar si vale la pena emplear un abogado para ese reclamo.
9: Ok. Sí, porque ellos nada más dicen, es que pues nosotros tenemos el video, dice. Y entonces le digo yo a mi hija, cuando hables con el ajustador, le digo, pues dile, le digo, que manden ellos, le digo, un mecánico para que vaya y chequee el carro, que cómo es que ellos pusieron, le digo, de que el motor tiene un liqueo, le digo, el mecánico, le digo, dice que ya lo revisó y que el motor no tiene ningún liqueo. Le digo, entonces, le digo, ¿para dónde se fue el aceite?
0: Bueno, ya sabes lo que tienes que hacer.
9: Ok, está bien. Muchas gracias.
0: Bueno, gracias por su llamada. Hasta luego.
9: Ándale, adiós.
0: Ahora vamos con Daniel, que nos llama de Spartanburg. Buenos días, Daniel.
10: Buenos días, abogado. ¿Cómo está usted? Buenos días.
0: Estoy muy bien, gracias a Dios.
10: Disculpe, yo llamaba para... Tengo una pregunta. Yo soy residente de hace un poco más de 2 años. Arreglé por mi esposa, que es residente también. Y tengo entendido que para ser mi ciudadano tendría que esperar 5 años. Mi pregunta y preocupación es de, yo cuando arreglé mi residencia, pues yo tenía 2 DUIs, uno del 95 y el del 95, yo usé otro nombre, yo tenía otro nombre, entonces ya en el del 2001 sí usé mi verdadero nombre y pagué todo. Bueno, cuando fui a la cita, pues me salió todo eso. Yo lo del primer DUI yo no lo había puesto porque yo anduve buscando récords antes de aplicar y pues nunca me apareció nada y pues me confié y pero me salió todo eso allá, pero bueno, gracias a Dios que me aprobaron todo. Y ahora mi pregunta es para la ciudadanía, ¿todo eso afectaría o o ya no afectaría porque pues ya inmigración ya sabe todo eso.
0: Bueno, los cargos criminales que tenías antes que te aprobaron la residencia no deberían afectarte ahora que vas a aplicar para renovar su tarjeta de residencia. Pero si usted le mintió a inmigración de algo, claro que te puede afectar, porque ellos pueden revisar su aplicación y decidir que tal vez no deberías haber conseguido la residencia. Entonces es un riesgo que tomas ahora. Si inmigración revisa todo su caso y se da cuenta que usted le mintió a ellos cuando aplicó para la residencia, no solamente te pueden negar la ciudadanía, sino que pueden ponerte en proceso de deportación para quitarte la residencia. Entonces eso es algo que debes consultar con un abogado con su récord criminal. Si lo traes, podemos revisarlo bien para darte una opinión, porque es una decisión bastante delicada.
10: Okay. Esos récords, por ejemplo, yo los del primer nombre, yo los busqué en una corte en Florida, porque yo traía licencia de Florida. El problema es de que nunca me apareció nada. Alguien me dijo, una muchacha que trabajaba con migración, me dijo...
0: Mira, lo que se puede hacer es tomar sus huellas, porque por medio de sus huellas va a sacar todo eso. Cuando te arrestaron para ese cargo de manejar ebrio, tomaron sus huellas, entonces si se hace un reviso de sus huellas por medio del FBI, ahí es donde debe salir ese récord.
10: Okay, ¿y esas huellas del FBI los puede agarrar uno aquí donde, en cualquier estado?
0: Sí, si no, no importa dónde estás. Se toman sus huellas y se le manda al FBI para que nos manden el récord.
10: Okay. Bueno, muchísimas gracias, abogado. Esa era mi pregunta y pues igual ya que esté cerca de los 5 años, pues investigaré eso y pues tomar un paso seguro.
0: Bueno, gracias por su llamada. Hasta luego.
10: Muchas gracias, muy amable. Hasta luego.
0: Vamos ahora con María, que nos llama de Charleston. Buenos días, María.
11: Sí, buenos días.
0: ¿Cómo estás?
11: Estoy bien, gracias. Tengo una pregunta para usted.
0: Sí, adelante con su pregunta.
11: Mire, tengo un hijo de 17 años que entró en los Marines, pero él va a ir al bootcamp hasta el próximo año. Y él dijo que su reclutador le dijo que nosotros, por medio de él, podemos empezar a tramitar nuestro estatus aquí.
0: Ok, mira, entonces lo que puede hacer su hijo cuando esté registrado y activo en el ejército, él puede aplicar para 2 cosas para ti. Primero puede aplicar para lo que se llama un deferred action para que puedas conseguir un permiso de trabajo aquí. Y también puede pedir un parole para que se pueda hacer su aplicación de residencia aquí adentro del país. Ahora, los mejores candidatos para que aprueben esta aplicación son personas que no tienen ningún récord criminal y tampoco tienen un récord con inmigración.
11: Sí.
0: Okay, pero no es que vas a conseguir su residencia por medio de eso. Te puede ayudar para que eventualmente pueda hacer la aplicación de residencia. Pero él no puede hacer la aplicación de residencia para ustedes hasta cuando cumpla 21 años.
11: Ajá. Abogado, pero yo tengo un hijo que ya tiene 21 años.
0: Ok, pues ese hijo, ese ciudadano de 21 años, sí puede hacer la aplicación de residencia para ustedes. Déjame te pregunto, usted y su esposo, ¿cómo entraron al país? ¿Entraron legalmente o entraron indocumentados? ¿Aló, María? Bueno, se le cortó la llamada a María.
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0: Amigos, ha sido un placer acompañarlos hoy en este su programa La Verdad de la Ley. Que Dios les bendiga y que tengan un día fantástico y lleno de muchas cosas positivas. Aquí lo espero mañana a la misma hora, con permiso.
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Hola, hola mi gente, buenos días y good morning y feliz inicio de semana, que hoy es lunes mi gente. Un lunes con una garganta un poquito rasposa, pero aquí andamos mi gente, bienvenidos. Donde venimos con puro power latino mi gente. Si es su primera vez acompañándonos en esta hora, well, welcome, bienvenidos, bienvenidas. Pónganse cómodos que vamos a estar aquí hasta las 10 de la mañana de 9 a 10 de lunes a viernes aquí merito, donde platicamos de Tocho Morocho. ¿Será que te peleaste con con el compañero de trabajo? ¿Será que te peleaste con el tóxico, con la suegra, con el suegro? Aquí analizamos todos los puntos y tratamos de ver qué sería la mejor solución. También siempre lo que le menciono a la gente aquí, a la familia de Mentes Inquietas, es de que no hay una respuesta incorrecta, correcta a la situación. Nomás es de que creamos este espacio para que todos tengan, you know, su opinión escuchada. No necesariamente tenemos que estar de acuerdo, pero a lo menos con ese respeto de escuchar, ¿verdad? Vamos a ver, ya estamos en el Facebook, ya estamos en el TikTok. Saluditos a la gente que ya se están conectando. Cami, hola, dice hola Florecita, buenos días. Good morning, good morning. Y feliz inicio de semanita. 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Alrighty, pues vámonos a lo que vinimos, ¿verdad? A lo que vinimos con la inquietud del día de hoy. Saluditos a ver quién tenemos aquí, al JD, J. Ramírez. Que dice, buenos días, Florecita de Jardín. Ah, mira, míralo. Saluditos. Feliz inicio de semana, mi gente. El día de hoy, creo que todos vamos a poder opinar de esto, ¿verdad? Si usted, you know, maneja su dinero y todo eso, pues que se reporten aquí, merito. La pregunta que le puse aquí, algo más bien no es pregunta. El título, más bien la inquietud del día de hoy, es de que ya no alcanza el dinero. ¿Han estado en esa situación? Ya no me alcanza el dinero. Pues es lo que vamos a platicar el día de hoy. Recibimos un mensaje por el WhatsApp. Ustedes también, si algún día se topa con una inquietud, lo pueden mandar por el WhatsApp. Todo aquí se mantiene incógnito, nadie sabe, nadie supo. Y pues aquí nos llegó la inquietud. Vámonos aquí. Alrighty, dice aquí, hola mentes inquietas. Trabajo toda la semana y trato de cumplir con mis responsabilidades. Y aún así, cuando llega el día de pagar las cuentas, siento que el dinero desapareció. A ver, dice, pues la renta, la luz, el teléfono, la gasolina y el supermercado se llevan casi todo. No, pues, eso sí. Ay. A veces ni siquiera estoy comprando cosas caras. Simplemente voy al supermercado por unas cuantas cosas y termino gastando mucho más de lo que esperaba. A ver, dice aquí, el otro día estaba hablando con un amigo y le conté que no había podido ahorrar nada durante los últimos meses. Me respondió que el problema no era cuánto ganaba, sino

cómo gastaba. Me dijo que dejara de comprar café afuera, que cocinara en casa y cancelara las suscripciones que casi no uso y que dejara de usar o salir más bien, perdón, de salir los fines de semana. Y para ser sincero, algo de razón tiene. A veces compro comida porque llego cansada del trabajo, compro algo que se me antoja o salgo con mis amigos porque siento que me merezco disfrutar un poquito. Pero tampoco siento que esté viviendo una vida de lujos. No tengo un carro de lujo, no viajo constantemente y no estoy comprando ropa de marca todos los meses, nomás de vez en cuando, no todos los meses. Él dice que si yo fuera más disciplinado, tendría ahorros. Yo pensé que es fácil hablar de disciplina cuando no tienes que pagar una casa, mantener un hogar o ayudar a tu familia. A ver, dice, oh my God, nos mandó una historia aquí. Para ser sincero, pero ya lo estoy repitiendo. A ver, dice, pero aquí viene la parte que me hizo pensar. Conozco a otra persona que gana menos que yo y aún así logra ahorrar un poco cada mes. Eso me hace preguntarme si realmente todo es culpa de los precios o si yo también tengo hábitos que debería cambiar. Porque seamos honestos, a veces decidimos que no nos alcanza el dinero, pero tampoco queremos renunciar a nuestras salidas, nuestros antojos y esas pequeñas cosas que nos hacen sentir que estamos disfrutando la vida. So, nos pregunta aquí, ¿estamos viviendo una época que en la que trabajar ya no es suficiente para vivir? ¿O nos acostumbramos a gastar en cosas que sentimos que merecemos aunque no podamos pagarlas? So, vamos a ver qué opina la familia de la grande. Sí, estaba un poco amplio el mensaje aquí que nos dejaron. Pero vamos a ver que si nos dan consejos, a lo mejor la gente aquí nos puede dar consejos de cómo ahorrar un poquito más. No tiene que ser miles, ¿verdad? Pero un granito de arena, ¿verdad? Ir ahorrando. Y esa es como una buena plática para nosotros. Ahorita que hemos visto pues el precio de la gasolina, cuando vamos a las tiendas, luego no sé si se acuerdan cuando subieron de precio los huevos, ¿verdad? So, vamos a ver qué opina la familia de la grande. Nos vamos al primer corte comercial, mi gente. 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Aquí merito, están escuchando Mentes Inquietas de Radio La Grande con su amiga Flor, Florecita, Flower Power, no importa, hay opciones. Aquí merito en Radio La Grande, donde vinimos con puro power latino.

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9: Alrighty, mi gente, ya están de regreso. Bájale, bájale, DJ, cálmate, cálmate, que ya La Grande está sonando, no más bien... Mentes Inquietas ya está sonando. Alrighty, ya están de regreso, mi gente. No se olviden, no se olviden. Aquí va mi recomendación del día de hoy, mi gente. 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Continuamos aquí. Hay que mandar saludos a mi gente, a la familia de La Grande. Tenemos a Juan Silva. Saluditos y gracias por compartir aquí el en vivo. Tenemos a Cami, a Tony, a Patricia, que dice good morning, Flower Power, buenos días, good morning, good morning. También la gente del Facebook no se quedan atrás, mi gente. Ellos también, los Facebookeros, andan aquí. Rolando también, saluditos, que dice hola. Florecita, buenos días, saludos, good morning, good morning. También tenemos, ¿quién más anda aquí? Estoy viendo que dejaron su like. Remedios Morales también, y mira, los Remedios. Y Rolando, muchísimas gracias por estar aquí en esto lo que es Mentes Inquietas, donde hoy la inquietud ya no alcanza el dinero. Y también estoy como que queriendo que la gente se motive, y en caso de que si apenas se están conectando, les voy a dar un resumen, un mini resumen de esto, ¿ok? Continuamos aquí con la inquietud. Creo que hemos estado, creo que todos aquí, incluso yo, hemos estado en la situación donde no nos alcanza el dinero. La plática del dinero. Y eso creo que siempre ha sido como una conversación, no difícil, pero un poco como que y entre amigos, siento que casi no se habla posiblemente. Con familia también casi no, como que a veces sí, a veces no, del dinero, cómo manejar el dinero y todo eso, ¿verdad? Pero aquí nos llegó una inquietud donde el amigo de La Grande nos explicó que a él se le hace muy difícil ir ahorrando dinerito mes por mes, semana por semana, y como que con el mensajito que nos llegó, está como un poco confuso, como que no entiendo, que alguien me explique por qué no me alcanza el dinero. Y al principio uno de sus amigos le dijo, pues es porque no tienes disciplina. No tienes disciplina y por eso no te alcanza el dinero. Eso y también, but wait, there's more, de que la gastadera en comida, you know, vas a comer a restaurantes, gastadera en posiblemente lujos, que la ropa, que no sé, como perfumes, relojes, todo eso, ¿verdad? Pero como que se puso un poco defensivo, no estoy diciendo que está mal, pero sí se escuchó un poquito defensivo, de que sí dijo, pues, a mí se te hace fácil decir eso porque pues no pagas, no estás en la misma situación que a mí, ¿verdad? Y todo, cada quien aquí conectado tiene diferentes situaciones económicas, diferentes estilos de vida, ¿verdad? Y eso está bien, y eso es lo bonito del mundo, que todos tenemos diferentes gustos, diferente de todo, ¿verdad? Pero también mencionó un amigo que gana menos que él, pero aún así ha podido ahorrar. Entonces, nos dejó la pregunta de que si estamos viviendo en una época en donde trabajar ya no es suficiente para vivir cómodamente. Cómodo, pues, en otras palabras. O será que realmente no tiene disciplina, o a lo mejor no sabe cómo empezar a ahorrar. Y eso es lo que estamos platicando el día de hoy. ¿Cómo ir ahorrando si alguna persona más bien, escuchando aquí, y tiene un tip, un como que, hey, les recomiendo esto, me gustaría escucharlo, también yo. Yo quiero empezar a ahorrar también igualmente. Y esto es la inquietud del día de hoy, ¿ok? Ahí saluditos a Edgar, Ruby, espero que lo dije bien. Suni, espero que sí. Beto también, saluditos. Y pues aquí vamos con algunos puntos que quería tocar aquí. Que ya técnicamente ya lo mencionó aquí el amigo. Es de que la gastadera, que posiblemente, y eso me ha pasado a mí, y creo que algunas personas aquí escuchando también, es de que, vamos a decir, ya pagaste los biles, ya está todo bien, y dices, ok, me sobró este dinerito. You know, me toca ir a salir con los amigos de vez en cuando, ¿verdad? Y gastas de más, porque siento que la gastadera, en mi opinión, y tampoco no soy financiera, no ni me pregunten, pero parece como una, como granito de arena, uno por uno, y sí se va aumentando. No sé si les ha pasado eso donde salen, dicen, ok, este es mi límite, mi budget, como dicen, de lo que voy a gastar. Y luego sale que saliste, o la gente que va a antros, luego se ponen a la tomadera, ¿verdad? Y luego ahí, no sé qué pasa allí, que luego dice, pues otra y otra. Y luego ya llega el siguiente día y ves cuánto gastaste y ¡uy! Y dice, no puede ser. Y eso ha pasado, creo que también a bastante gente, ¿no? Ahí saluditos al Mexicana. Saluditos, gracias por estar aquí conectados. Y pues otro punto también es de que posiblemente nunca nos han enseñado realmente cómo ahorrar o cómo manejar nuestro dinero. También eso puede ser un posiblemente sí, ¿verdad? Un punto ahí bueno para tocar de que la información que tenemos que nos recomiendan como que abre este tipo de cuenta de banco o si hace nomás un porcentaje de lo que te queda, lo que te sobra después de pagar los biles. Hay diferentes maneras y de diferentes como que dicen tips para ir ahorrando y ir aprendiendo qué funciona para ti, porque como les dije, cada uno, diferentes estilos, diferentes posiciones en la vida, ¿verdad? Y pues uno tiene que ver qué sería la mejor opción y para ir ahorrando. Y yo digo que todos, recomiendo, mi humilde opinión, es de que todos deberían de ahorrar. No importa si eres millonario, si muy apenas, pero tener algún tipo, y siempre, y he escuchado, que uno debería de tener a lo menos tres meses o dos, creo que eran tres meses ahorrado, suficiente para como emergencias, para pagar la luz, renta, se te ponchó la llanta del carro, a lo mejor algo le pasó al carro y ahí ya tienes tu dinerito de emergencia en caso de, ¿verdad? Y no te... Pues te va a afectar, a mí me afectaría, pero no te afectaría tanto en comparación si no ahorraste, ¿verdad? So, estos son los puntos que quería tocar. Nos vamos al corte comercial. Cuando regresemos, tengo datos, ¿ok? Siempre aquí en este programa de Mentes Inquietas tratamos de analizar todos los puntos, pero también tengo datos para ver si esto nos ayuda. Si alguna persona aquí conectada tiene un tip, un requisito que dice, pues yo recomiendo que hagan esto, bla, bla, bla. Adelante, deja su comentario. Pero también, si quieren marcar a cabina, pueden marcar al 919-833-4444. 4487, ¿ok? Ese es el número de cabina, pero no lo marquen por el WhatsApp, ¿ok? Porque no voy a poder contestar, ¿ok? Pero mensaje de voz, mensaje de texto por el WhatsApp se vale, ¿ok? Alrighty, no se vayan tan lejos que esto es Mentes Inquietas de Radio La Grande. Saluditos a Ramírez, Cami, a Ian, también a Jared, que andan aquí conectados. Muchísimas gracias por compartir. Dice aquí, Ramírez, soy handyman. Flor, ah, listo. A ver, y sí, tengo algunas cosas que sí, sí se tiene que arreglar aquí. Pero eso es otra inquietud, ok, eso ya separado. Pero déjame sus requisitos, ¿qué recomiendan para la gente que quiere empezar a ahorrar? Alrighty, pues no se vayan tan lejos. Esto es Mentes Inquietas de Radio La Grande, donde vinimos con puro power latino.

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Alrighty, bájale, bájale, DJ, que continuamos aquí, merito, en Mentes Inquietas de Radio La Grande, donde vinimos con puro power latino. Yo soy Flor, Florecita, Flower Power, como me quieren decir. Hay opciones, ¿ok? Saluditos a Isman, tenemos a Aurelio, a Rolando, que también aquí sigue. Saluditos, gracias por estar aquí. Thank you, también la gente del TikTok, los tiktokeros. Aquí tenemos a Antonio, que nos empezó a seguir, ya es parte de la familia de La Grande. A Ramírez también. Janet también, que mira, mientras estábamos afuera del aire me puse a leer los comentarios. Y recuerdan que mencioné que siempre es recomendable ahorrar a lo menos, yo pienso, no soy financiera, pero a lo menos como unos 3 meses adelantado para no ser renta, los gastos que caen de sorpresa, que la llanta del carro, que se me descompuso la válvula de no sé qué, y pues a lo menos ya tienes algo ahorrado, te va a impactar ya, en mis ahorros, pero a lo menos no tanto en comparación cuando uno no ahorra, ¿verdad? So, Janet nos mencionó aquí que tiene 1 año de ahorros. Imagínate. Y eso es lo curioso. Yo tengo curiosidad. Janet, ¿cómo le hiciste? A ver, si nos dejó aquí el comentario. Dice aquí, ahorita nos está dejando saber de los precios de brazaletes. ¡La muñeca! Dice aquí, yo solo tengo 20 o 20 mil. Cause girl, oh my god. Mira, they got me beat right here. ¿Cómo le hicieron? ¿Cómo le hiciste? Porque también yo quiero aprender también, si me dejan sus recomendaciones. Aquí el Ramírez dice, nosotros guardamos todas las monedas. Oh, y eso sí es un buen punto, las monedas, que sí se va aumentando allí. Eso sí, las monedas sí. Dice, todas las monedas, todo el año en una alcancía para ir a la... mira, me gusta esa idea, Y dice Ramer, y sí, funciona. ¿Y cuánto te sacas ahí? Un estimado, ¿cuánto te...? Me da curiosidad, ¿cuánto sale ahí por un año con pura moneda? Janet dice, lo hacemos en familia... Y tratamos de gastar en cosas... no gastar en cosas innecesarias. Sí, creo que... Y yo he sido víctima. He sido víctima del mercadotecnia. Ajá, de que, hola. Que es por tiempo limitado. Siempre me... Me gana eso, el tiempo limitado. Digo, ay, pues es ahorita o nunca, ¿verdad? Ustedes han caído por esos tipos de promociones también. Ay, Dios mío. A ver, tenemos a Antonio. La muñeca dice, mis hijos me dan y lo voy a guardando. Ok, eso sí, entre familias también. He visto que funciona perfectamente en familia ahorrar. Ramírez dice, dang, 200 hasta $300 ahorrando pura moneda por el año. Depende del cambio. Eso sí. La muñeca dice, yo tengo una alcancía, pero es para mi nieta, para sus 15 años. Y es muy caro las 15 años. Las quinceañeras y todo eso, sí sale un poco caro, pero ok, tiene una alcancía para su fiesta de 15 años. Me gusta. Alrighty, mi gente, tengo datos, a ver si esto nos ayuda. Analizar un poquito, pensarle bien, iniciar esa conversación con la familia, con el novio, novia, con los amigos también, entre amigos también se vale... platicar sobre las finanzas, ¿verdad? A ver. So, 73% de los adultos
A ver, dice aquí, el precio de la comida... Oh, eso es separado, espérate, ya me estoy adelantando aquí. El precio de la comida está en el centro de la preocupación económica, mi gente. En una encuesta nacional de Pew Research Center, realizada entre el 28 de septiembre y el 4 de octubre de este año, el 73% de los adultos aquí en los Estados Unidos dijo estar muy preocupado por el precio de los alimentos y los bienes de consumo. El 66% estaba muy preocupado por el costo de la vivienda. Siento que eso sí es válido. Siempre es de la comida y también de vivienda, la renta. Esos son como los dos gastos, en mi opinión, principales. Depende si tienes hijos, familia, todo eso. Eso también va a jugar un gran parte con los ahorros, ¿verdad? Tenemos a Applesauce Eater. A mí también me gusta la Applesauce. Dice aquí, hola Florecita, lo que me ayuda es pensar, no tengo dinero. Si tengo un dinero que quiero guardar, no. Eso es un buen punto. Dice, no tengo. Ya está ahorrado. Me olvido de ese dinero, no existe, ¿verdad? También eso es un juego mental, you guys. Es un juego mental con esto de ir ahorrando. Alrighty, continuamos aquí. Segundo dato que tengo. Dice aquí, según el informe de la Reserva Federal sobre el bienestar económico de los hogares en el 2024... y publicado luego en el 2025, el 63% de los adultos dijo que podría cubrir un gasto inesperado de $400 usando efectivo o su equivalente. Ok, so I guess efectivo o en tarjeta. Eso significa que una proporción importante, importante tendría que recurrir a otras opciones como tarjetas de crédito, préstamos o ayuda de otras personas. Entonces, ok, la gente escuchando, aquí la familia de la grande, si algo le pasa a tu carro o algo de emergencia pasa y está valorado a $400 o más, pero vamos a decir 400, podrías cubrir ese gasto en este momento. Ustedes que sí, no, casi no, mitad nomás. Ay, vamos a ver qué dejan en los comentarios, ¿ok? A ver, continuamos aquí. En una encuesta del Consumer Signals de Dealit, espero que lo dije bien, publicada en el 6 de octubre de este año. Oh, miren, muy apenas. El 71% de los encuestados, o la gente que estaban en esta encuesta, esperaba que los precios de los alimentos aumentaran. La expectativa de precios más altos

puede hacer que las personas cambien sus compras, busquen ofertas o adelanten ciertas compras. Y también he escuchado que es bueno pagar los biles adelantado, o al menos como que dejar algo adelantado y no se te haga tan fuerte el siguiente mes, ¿verdad? Y también las ofertas, hay que buscar dónde están la gente que le gustan buscar como los cupones y todo eso. He tenido una amiga que sí era extreme couponer, como le dicen, una persona que le gusta buscar los cupones, y sí sale porque lo he intentado nomás una vez y estaba con la costeña y nomás saqué mis cupones y todo eso y salió bien, hasta yo me quedé sorprendida. La costeña dijo, wow, mira, te ahorraste un dinerito. No, pues sí. Uno se siente bien también cuando sale ahorrando. Alrighty, mi gente. Nos vamos al último corte comercial porque si nos atrasé un poquito, les di un mini sermón aquí con los datos. Pero no se vayan tan lejos, que esto es Mentes Inquietas de Radio La Grande, donde vinimos con puro power latino. No se vayan tan lejos.

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Alrighty, bájale, bájale, DJ, bájale, DJ, que la grande está sonando. Hoy es lunes, inicio de semana, ya son las 9:48 minutitos por la mañanita, mi gente. Les tengo variedad de cosas aquí. Uno, la feria llega este jueves. 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También, otra cosa, mi gente. Otra cosa. Estén al tanto con Zona Deportiva, porque se va acercando el suite de Charlotte FC. Están en temporada. Y no sé si escucharon el partido este fin de semana. Y ganaron. Mi gente, estén al tanto. Zona Deportiva, ¿ok? Vámonos con los comentarios que tengo aquí. Henry Castillo, que está conectado en el Facebook, dice aquí, yo no sé usar los cupones. Para eso se debe saber usar. No es fácil. Dice aquí Henry, puro mercadotecnia de gastar todas las fiestas. Y lo que estábamos platicando afuera del aire, que ya se van, más bien ya estamos en temporada de fiestas. Puro party, party, party, party. Y pues yo también, a mí me gustan las fiestas. Y creo que mayoría de nosotros nos gustan las fiestas. Pero también hay maneras de ir ahorrando. Y eso es lo que estamos platicando el día de hoy. Ya no alcanza el dinero. ¿Será que pues de cómo está la economía en este momento? ¿O realmente porque falta de disciplina? De no realmente. Y no es malo. Porque uno siempre puede ir aprendiendo uno que dos cosas y viendo qué funciona mejor para uno, ¿verdad? A lo mejor nunca nos enseñaron cómo ir ahorrando, o será que la situación sí se hace difícil para ir ahorrando, y se entiende. Aquí, como siempre, en Mentes Inquietas no hay una respuesta correcta o incorrecta en esto. So, también Henry Castillo dice, yo quiero un paquete para ir a la feria. Les digo, también hay maneras de ir ahorrando, como ganando con La Grande, right? Y también siempre hay especiales. Uno tiene que buscar, si es trabajo, no nomás nos va a caer aquí, like, oh, mira esta oferta. I mean, a veces sí, posiblemente. Y también en el correo, no sé si ustedes también reciben cupones por ahí, por el correo. También el correo electrónico, luego a veces te mandan especiales, pero hay que manejarlo en cierta manera, ¿verdad? Janet dice, exacto, comprar después de que haya pasado la temporada. Ejemplo, ahorita todo lo de verano está en oferta. Oh, sí, se me pasó eso, de que ya después de cuando pasa una temporada, una cierta fiesta también, espérate después del Halloween, luego los precios para los dulces, está bien vara. Y eso es un buen punto, Janet, esperar hasta que pase la temporada. Dice aquí Janet, todo lo de jardín, muebles, luces, ropa, todo lo de verano, están al 75% a 80% de descuento. ¿Dónde o qué para ir? ¿Dónde para ir a ver nomás? Nomás voy a ir a ver. Beltrán dice, buen día, saludos al costeño de Acapulco. Saluditos y gracias por estar aquí, Beltrán. Mira, ya llegamos a los 3,000 likes. Mira,
También Patricia dice, Flower Power, lo de los cupones sí es bueno. Tengo un friend, tengo un amigo, amiga, que me está enseñando y sí ahorras. Hay que ponerlos listos para... Hay que empezar como un club de cupones. Un grupo de chat, no sé. Alguien escuchando, hay que ser uno. A ver, Janet también dice, exacto, es de celebrar. Para mí no es importante. Eso es solo mercadotecnia y eso es fuga. Oh my goodness. También tenemos a Patricia que dice, si te hace vicio ahorrar con cupones, ahorras y gastas en otras cosas. Eso sí, ahorras en eso y gastas en lo otro. A ver, ya mero se nos está acabando el tiempo y sí, ya me tengo que ir, mi gente, pero no antes de que comparta aquí el dicho pedorro, ¿ok? A veces me sale bien, a veces me sale mal, pero siempre sale sabio, ¿verdad? Siempre un dicho sabio. Pedorro, pero sabio. A ver, Janet dice, también tratar de no comer mucho en la calle, uno o dos veces al mes tal vez está bien. Eso sí, uno de vez en cuando. De vez en cuando. Tampoco es de no disfrutar, ¿verdad? De vez en cuando, pero no te pases. A ver, pues ya llegó el momento para el dicho pedorro, mi gente. Ya me tengo que ir. A ver, bájale, DJ. Quien corre sin mirar se puede tropezar. Quien piensa antes de andar, llega más lejos sin tanto batallar. Ok, me gusta. Está un poco pedor. Una vez más, quien corre sin mirar, se puede tropezar. Quien piensa antes de andar, llega más lejos sin tanto batallar. Está buena. Me gusta. All right, mi gente, pues yo me tengo que ir. Recuerda, estén al tanto con las redes sociales de Radio La Grande, que nos vamos al Dorn Arena. Vamos a ver qué comidas, porque sí tengo un poco de hambre. Vamos a ver si se nos antoja lo que se espera en la feria estatal, que inicia el 15 de octubre hasta el 25 de octubre. Si quieren sus boletos, brazaletes para los juegos mecánicos, pueden comprar sus boletos por adelantado a lo que se espera en la feria estatal que inicia el 15 de octubre hasta el 25 de octubre. Si quieren sus boletos, brazaletes para los juegos mecánicos,

0: Inicio de semana con su amiga Flor, Florecita Flower Power de Radio La Grande, donde vinimos con puro power latino. Se me cuidan, nos vemos hasta mañana. Stay hydrated, toma su agüita, aquí tengo la mía. Manténganse hidratados. Nos vemos hasta mañana, mi gente. Bye.
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2: Iniciamos con toda la información de noticias. El presidente Donald Trump arremetió contra el Comité Nobel de Noruega tras otorgarse el Premio Nobel de la Paz a la ex jueza Navy Pillay. El mandatario afirmó que el galardón quedó desacreditado por razones ideológicas, sosteniendo que debió ser reconocido por sus gestiones de mediación internacional, mientras persisten tensiones por la postura de su administración en diversos conflictos globales. Esta información es traída a ti por nuevanews.com. El presidente Donald Trump sugirió un cambio de liderazgo en Ucrania tras responsabilizar al mandatario Volodymyr Zelensky por los costos récord del diésel, desestimando el impacto del conflicto con Irán.

0: en el mercado energético. El anuncio coincide con la decisión de flexibilizar sanciones a Rusia para adquirir combustible, medida que generó rechazo en Kiev y entre los aliados europeos. Te informó Ana Sofía Contreras.
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2: Iniciamos con toda la información de noticias. El condado de Arlington presentó una demanda federal contra la administración para bloquear la construcción del arco triunfal propuesto por el presidente Donald Trump. Las autoridades locales sostienen que el proyecto carece de evaluaciones ambientales y de seguridad adecuadas, además de obstaculizar corredores visuales históricos y generar riesgos viales cerca del cementerio nacional de Arlington. Esta información es traída a ti por nuevanews.com. Alertas por inundaciones repentinas afectan el sur de California ante el paso de la tormenta Rachel, la cual genera intensas lluvias, riesgo de desprendimientos de tierra y peligrosas marejadas costeras. El Servicio Meteorológico Nacional advierte que estas condiciones extremas se suman al fortalecimiento del fenómeno de El Niño, anticipando un invierno significativamente más húmedo para la región. Te informó Ana Sofía Contreras.
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bienvenidos a un norteñazo más. Arrancamos con el sax, con el acordeón, pero sobre todo con todo el sentimiento norteño que tenemos para ti. Así que agárrese que viene nomás. Eso ni vergüenza me da. O me da vergüenza. Grupo Legítimo. Y nos vamos con el terco, la fiera de Ojinaga. Con eso estamos arrancando este norteñazo.

estrena y estrena la maquinaria norteña, claro está. 12 saxofonazos es la novedad que viene, para que se la vaya checando, ¿sale? ¿Eh? Ya lo oyó, chéqueselo. Siga aquí en La Norteña,

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decirte. Ahí quedó eso a cargo de Conjunto Amanecer. Y nos vamos con la que sigue, claro. Me dejaste solo, no andes haciendo eso. La energía norteña sigue aquí en El Norteñazo.

se la sabe que aquí también hay chismecito y Edén Muñoz regresa al estudio, pero con Yuridia. O sea, van a grabar algo, no crea otra cosa. Bueno, bajón emocional es el tema que vuelve a reunirlos. ¿Ya lo checó? Chéqueselo. Mientras tanto, vámonos con más en El Norteñazo.

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¡Maldito vicio! Kikín y los astros es lo que acaba de escuchar aquí en el Norteñazo. Y nos vamos con esta que es que oye, dice: jefe, estoy cansado, jefe. Se me cansó el corazón. Conjunto Azabache. Sigue aquí en el Norteñazo.

regresamos con el chismecito. Y la que anda con todo es Mago Aguilar, oiga. Acaba de sacar una versión mariachi del tema de Almohada de José José. Le quedó chidito. Siga aquí a través del Norteñazo.

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quedó a cargo de los Ávila por un caminito, por ahí te vi partir, fue lo que dijo. Y bueno, vámonos con otra que dice: ¿hasta cuándo los norteños de Ojinaga? Aquí en El Norteñazo.

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2: Iniciamos con toda la información de noticias. Autoridades de Miami ordenaron la clausura inmediata de todos los toboganes cerrados en los parques de la ciudad tras la trágica muerte de un menor de 13 años. El trágico accidente ocurrió cuando la ropa del joven quedó atrapada en un tornillo suelto dentro de la estructura, motivando inspecciones de seguridad exhaustivas en todas las áreas infantiles del condado. Esta información es traída a ti por NuevaNews.com. La Fiscalía de Manhattan solicitó a un juez mantener los cargos estatales por asesinato y posesión de armas contra Luigi Mangione, rechazando la petición de la defensa de anular el caso. Los fiscales argumentaron que su reciente declaración de culpabilidad por acoso en el fuero federal no exime al acusado de responder por el homicidio del ejecutivo médico. Te informó Ana Sofía Contreras.
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2: Son las 12 del mediodía con 6 minutos, bueno, 5 minutos. 12 del mediodía con 5 minutos, muy buenas tardes, buen provecho y gracias por continuar con nosotros en las frecuencias 1000 AM Rally. 1530 Durham, Chapel Hill, 1220 y 93.5 en Reidsville, 1370 y 92.7 en Lillington, 910 y 95.9 en Jacksonville. En nuestras plataformas digitales, encuéntrenos para que nos siga en TuneIn, en Apple Music, en Sino Media, en Simple Radio, en www.lagrandenc.com, así como La Grande NC. En Facebook estamos transmitiendo en vivo en estos momentos, en este día maravilloso, lunes, inicio de semana laboral, por cierto, 12 de octubre del 2026. Bienvenidos a la información, esta es Zona Deportiva, su servidor Miguel González, el Pestayo. Arrancamos con la conmemoración del descubrimiento de América, un 12 de octubre de 1492, y se me hace bien curioso, que los que dicen, los españoles vinieron y le robaron su oro, los españoles vinieron y trajeron la peste, los españoles vinieron y violaron a sus doncellas, los españoles vinieron e hicieron un desmadre. ¿Pero qué crees? ¿Le van a un equipo español? Esas sí son malditas ironías de la vida. Burlándose, quejándose de los españoles. Y le van a un maldito equipo español. Y se pelean por un maldito equipo español. No les menciones al Barça o al Real Madrid porque se agarran del chongo. No les menciones a Cristiano Ronaldo, a Leo Messi, que jugaron en esos equipos, porque se agarran del chongo. Es curioso y es irónica la vida. Okay, que sí. Mejor deberían de... Vinieron a lavarnos el coco y nos trajeron su religión. No, y también su fútbol. Que es peor todavía. Perdón. Creo que hoy comí payaso en la mañana, desayuné. Oye, está curioso todo eso. Sí, después de toda la letanía de males que nos trajeron los españoles. ¿Y a cuál equipo le vas, güey? Al Real Madrid. ¿A cuál equipo le vas, güey? Al Barcelona. Eso. Ay, Dios. No, me dejé que sí es al menos a mí me da risa, no sé ustedes, no sé, ya ni puedo empezar el programa, neta. Dice, hoy es Día de la Raza, claro, hoy es de la Raza, el 12 de octubre. Anteriormente se conmemoraba en México, pero pues ya como salió la generación de cristal que de todos se agüitan, hasta la estatua de Cristóbal Colón quitaron del Paseo de la Reforma. Ah, pero después quitaron la del Che Guevara y la de Fidel Castro, hicieron. Quería que las devolvieran. Esos güeyes que sí fueron genocidas. Pero bueno, dejémonos ya de esas cosas. Y vámonos porque se jugó la jornada número 11 del fútbol mexicano. Ya está por terminar. Ya está por acabar. Hay equipos que todavía tienen un partido pendiente. Hay resultados interesantes. Aunque fue una jornada llena de empates. Algunos empates estuvieron de alarido. Aunque fue una jornada donde pues hubo clásico también, que también terminó en empate, pero fue un excelente partido de fútbol. Una jornada donde Santos vuelve a ganar y ya dejó los últimos lugares de la tabla general, donde nos tenía acostumbrados a verlo torneo tras torneo. Nuevamente Santos gana, y ahora de visitante, neta, está cañón, Está cañón. Este torneo, yo para mí en lo particular, se me ha hecho así un poco intermitente. Toluca pierde. Y vaya, en los primeros minutos ya le estaban apedreando el rancho, aunque terminó Tigres pidiendo la hora. Pumas iba con una ventaja muy cómoda y el Chino Huerta, maldito Chino Huerta, se hace expulsar. Y debido a esto, sí, viene la reacción del Cruz Azul. Algo parecido a la final, donde el que se hace expulsar es Antuna. Y después de la expulsión de Antuna viene el gol con el que se coronó el Cruz Azul. Nuevamente se jugó el partido de la final pasada. Pumas Cruz Azul y nuevamente en Ciudad Universitaria. Bueno, pues así está la cosa. Pero también hubo partidos de la MLS. Y vamos rápidamente con los resultados. Por cierto, la MLS el próximo 31, el 31 de octubre, que es el día de la... septiembre 26, no, pásame los que acaban de pasar esos. En la noche de Halloween tenemos una cita porque ese 31 de octubre juega contra Orlando City, el equipo de Charlotte Football Club, en el Bank of America Stadium. Va a ser un partido muy, muy bueno. Y hubo reacción de Charlotte precisamente en este fin de semana. Iba perdiendo 2-0. Y hubo una reacción bastante buena, bastante cómoda, muy, muy interesante, muy emocionante. Pero vamos a prepararnos porque para el próximo 31 vamos a llevar tenemos dos paquetes familiares para regalar. Cada paquete familiar, ya sabe usted, consta de 4 boletos. Pero en esta ocasión sí, no van a ser para los asientos generales. En esta ocasión vamos por la suite de los Carolina Panthers, la que ocupan precisamente ellos, la que son dueños del estadio, pues nos la van a prestar para este partido a Radio La Grande. Sí, exclusivamente de Radio La Grande va a ser esta suite. Así que hay que estar al pendiente. Todavía falta, apenas estamos a 12, faltan algunos 19 días para llegar a ese 31 de octubre. Ya veremos de qué manera vamos a regalar esos dos paquetes familiares, pero vuelvo y repito, quisiera que fueran familias que realmente quieran ir, que no participen por participar. A mí me causa mucha intolerancia cuando ya ganaron y de repente cuando les hablas para darle su regalo y te digan, ¿sabes qué? Regálaselos a alguien más porque pues la verdad no vamos a poder ir. Pero ya el mero día, ya los días allegados, ya cuando tienes todo listo. Entonces, sí queremos, sí hay gente que quiere estar ahí en la suite, cómodo. Me imagino que va a estar un poco frío. Imagínate estar ahí en la suite, calentito, con tu baño particular, con tus bebidas y alguna botana que pueda haber, cortesía de Charlotte Football Club y Carolina Panthers, cortesía de Jaime Moreno y de toda la dirigencia del Bank of America Stadium, alguna botanita, un refresquito. Creo que hasta chelas hay, bueno, para los que gustan. Con mucha precaución, con mucha responsabilidad, quiero decir. Y estar cómodo, viendo el partido, asientos bastante cómodos, pero bueno, ya se llegará. Mientras tanto, déjeme dar los resultados, porque el Toronto, el sábado, le gana 2-1 al Montreal. Chicago Fire vence 2-1 al New York City. Y eso que le expulsaron un jugador al Chicago. Nueva Inglaterra, New England, pierde en casa contra el Seattle Sounders 3-0. Nuestro Inter de Miami, sí, nuestro Inter de Miami de toda la vida. Bendita Madre Patria, porque gracias a la Madre Patria se dio a conocer Leo Messi y ahora viene para acá, para Estados Unidos, y somos fanáticos del Inter de Miami. Gana 4-0 al DC United. El Philadelphia le gana 2-1 al Salt Lake. Red Bull New York le pasa por encima 4-1 a San Diego. Orlando City gana 3-2 al Columbus Crew. Y el partido que le comento, donde Charlotte iba perdiendo 2-0 ante el Dallas FC. Viene la reacción. ¡Bam! ¡Pum, pum, pum, pum! 2-1, pa, pa, pa, 2-2 y pa, pa. Y mete el gol el gol precisamente que le da la victoria a Charlotte. 3-2. Así es, desde el minuto 64 ya iba ganando el Dallas 2-0. Luego al 70 viene la reacción, al 74 el empate y al 90 con 2 minutos viene el triunfo de nuestro Charlotte Football Club de toda la vida. Ese sí es el Charlotte Football Club de toda la vida. A ver, pásamelos precisamente a estos meros. Bueno, mientras tanto, no, ¿cuál? Acá estamos. Chihuahua, no te digo. Eso, estos meros son. Mientras tanto, déjeme comentarle también que el Atlanta United pierde 3-1 contra el Cincinnati. Austin pierde también en casa contra el Nashville, pero esto sí fue 4-1, también fue una paliza. Minnesota empata 2 con el Houston Dynamo. Sporting Kansas City empata, pero a 3 con el Portland. Colorado 1, San José 1. Los Ángeles Football Club 1, Vancouver 1. Y en el último partido, fue un partido de alarido donde Los Ángeles Galaxy anotaron 2 goles. Lástima que el San Luis le anotó 6. ¿Sí? Grande, ¿no? Por poco y empata el Los Ángeles Galaxy. 6-2 el marcador. Esto es la MLS. Y bueno, vamos a ir al corte y vamos a regresar porque tenemos los resultados de la MX. Y arriba, la madre patria. Arriba, viva España. Viva el Barcelona, el Real Madrid, el Rayo Vallecano y todos los demás.
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7: Buenas tardes, amigo Pestayo.
8: Buenas tardes.
7: ¿Cómo te encuentras?
8: Bien, bien, bien.
7: Aquí, ya sabes, poniéndole el pecho a las balas por mis Chivas.
8: Ok.
7: Otro empate, no nos gusta muy bien, pero algo es algo.
8: Ah, caray.
7: Pero no somos como esos que celebran empates.
8: Pues ya lo estás celebrando.
7: Ya sabes a quién me refiero.
8: No, ya lo pues estás celebrando tú también.
7: Un puntito más.
8: ¿Ya ves?
7: Ya creo que estamos en el cuarto lugar.
8: Entonces sí lo celebras.
7: A ver si para las próximas tenemos que ganar para que seamos como el segundo o el tercer lugar. Pero ahí la llevamos poco al paso. Amigo, ¿y ahora qué van a decir esos idiotas americanistas que les expulsaron a su mejor jugador según... El número uno que entrando y goles y goles y que puros goles. ¿Ahora qué van a decir? ¿Ahora lo van a afamar o ya no? Al mentado colibrí ese, ¿cómo se llama? El Borja. No que muy, no que muy acá y que goleador y que no hay otro como él. Ahí nomás se les ve todo. Que los engañan con poquito. Dijera Carlos, les dan a Tolito con el dedo. Los empezaron a ilusionar. Ese Borja los empezó a ilusionar y ahora los está decepcionando. Ahí está, que sigan apoyando a su América. No, nosotros los Chivas no somos hocicones ni bocones. Ok, amigo, te sigo escuchando.
8: Pues creo que sí tienes algo de eso, mi estimado poblano, ¿eh? Creo que sí tienes algo de eso. Y sí estás celebrando el empate de Chivas. Sí, sí, sí lo estás. Bajita la baisa, así escondidito, estás celebrando el empate de las Chivas. Pero, ve, ¿qué podemos hacer? Oiga, rapidito para el maestro Carlos Mancía. Que hoy cumple 59 años de edad, aunque se ve de 72. Carlos Macías, se fue. Muchas felicidades de parte de todos los de Zona Deportiva.

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1: Bueno, ya está ahí, porque si no nos bloquean. Son las 12 del mediodía con 23 minutos, 12 con 23 minutos. Vámonos rápidamente con los resultados de la Liga MX en la jornada número 11, donde el Puebla y el León en un insípido partido, yo creo que el más malito de todos, empataron a un gol el Puebla y el León. Tigres recibía en casa al Toluca. Y en los primeros minutos el Toluca estaba irreconocible, porque el Tigre le estaba llegando, pero machín. Temprano en el partido se fueron arriba 1-0. Después viene el 2-0. El 2-1 por parte de Paulinho, una jugada bastante buena. Termina el primer tiempo y el Turco Mohamed se mete a la cancha a reclamar al árbitro. Y esto amerita una expulsión para el Turco. El Turco también, yo te voy a ser sincero, yo lo respetaba mucho porque por su manera de trabajar y en un tiempo no se metía mucho en broncas, no se metía mucho en controversias. Sí se hablaba mucho de la indisciplina que tenía, se habló mucho de que por eso ya tenía reemplazo en el América, aún siendo campeón, que precisamente le gana la final a Tigres. Pero de ahí en fuera se ha metido ya en muchas controversias el Turco con la árbitra. En cada partido donde pierde, se ha vuelto un mal perdedor. En cada partido donde pierde, se voltea a gritarle a la afición, a meterle la madre, a decirles que les ha ganado tantas veces, no sé qué más. En esta ocasión fue a medio tiempo, cuando lo expulsan. Y cuando va saliendo, le recuerda a la afición de Tigres que les ha ganado dos finales. Las actitudes del Turco últimamente me han estado a mí medio desconcertando y decepcionando, porque yo lo veía como una persona así, profesional. Últimamente se ha metido en muchas controversias extracancha y fue, salió expulsado de este partido. Después pues viene el Toluca y empata, sí, si mal no me equivoco, porque hubo varios empates. Y bueno, viene Tigres, así, sí empató, ya después viene Tigres, anota el gol de la victoria y con esto se lleva el resultado, pidiendo la hora, porque en los últimos minutos el Toluca le estuvo apedreando el rancho. Federico Viñas estuvo bastante participativo, le echaba muchas ganas, pero pues no les alcanzó a los Diablos Rojos para perder este partido 3-2. Juárez y el Tijuana empatan a un gol. El Querétaro, el super gallo blanco, le gana al equipo de Miguel Herrera. Yo creo que en un principio el Atlante como que sí nos daba una impresión de que iba a ser buen torneo, de que iba a estar a la altura, de que lo que el Piojo Herrera ha aprendido pues iba a ser algo maravilloso y espectacular. Estábamos a la expectativa de que pues iba a poner bueno el torneo con un Atlante que regresaba a primera división y que podía, pues sí, no aspirar a un campeonato, pero sí a ser protagonista de este mismo. Y pues va a Querétaro y le zampan 2 goles. Miguel Herrera sí va a terminar el torneo, no sé si el Atlante lo va a ratificar para el próximo torneo o si vayan a soltar lana para algunos refuerzos, pero lo que sí que anda de capa caída el Potro de Hierro. En el clásico más antiguo del fútbol mexicano, el clásico tapatío, el Atlas del Guadalajara recibía en el Estadio Jalisco a mis Chivas Rayadas del Guadalajara, donde pues 21 penales ha detenido el portero Camilo, el portero del Atlas, porque Ángel Sepúlveda tiró para, falló. Yo a veces cuando pasa esto, yo digo que el portero fue el que paró el penal, no que haya fallado. Un fallo es cuando pues, tiras y pegas en el poste o la sacas del... Pero aparte del mal disparo, pues Camilo Vargas allí estaba presente. Y bueno, con todo y todo, el mismo Sepúlveda, para sacarse la espina, anota el gol del empate. Atlas 1, Guadalajara 1, en un buen partido de fútbol también, muy vistoso, de ida y vuelta. En el partido de siguiente, el América enfrenta al Monterrey de Almeida. Y bueno, pues empieza ganando el Monterrey en el Estadio Azteca. Y esto ya da mala espina. Te aseguro que el 50% de los americanistas, el mismo Pichardo lo dijo, el 50% de los americanistas no está contenta. Con todo y que están de líderes, no están convencidos. Como dijera mi amigo el poblano, o sea, te das cuenta que este equipo no va a pelear por el título, aunque esté ahorita de líder general. Te das cuenta que no tiene para pelear por el título. La inconsistencia que tienen los partidos, la falta de espectáculo, la falta de juego, la falta la falta de todo. Incluso la defensa de ahí toda aguada. No tiene para pelear por el título. Está en primer lugar por la inconsistencia que ha tenido el torneo en general. Por eso yo te lo dije desde el principio del programa. Se me hace muy intermitente este torneo. No hay ni a cuál irle. De repente dices, pues el Toluca está para candidato a ser tricampeón. Y de repente da estos bajones. Tigres, que estaba pues prácticamente en la lona, pues le gana. Y cositas de este tipo. O sea, el América apenas alcanza a rescatar un empate. Y el próximo partido no tendrá a Borja por la expulsión que se ganó. El Atlético de San Luis recibiendo en su casa al Santos Laguna. El Santos, aunque empezó perdiendo Santos, le da la vuelta. Dos goles a uno. O en otro partido espectacular, el Pachuca enfrentó al Necaxa, que también Necaxa iba ganando 2-0. Y al último el Pachuca le empata el partido. Ese Salomón Rondón, buenísimo. Lástima que en su selección, bueno, iba a decir en la selección, pues ni siquiera fue en el Mundial. En su selección tercermundista. Estos sí son tercermundistas, tú, Giovanni Roque, anótalo ahí en tu libreta. Esto es de selección de Venezuela, sí es tercermundista. Y en el partido que cerró la jornada número 11, los Pumas del Universitario de Nuevo León iban ganando 2-0. Prácticamente tenían el partido en la bolsa, hay que decirlo. Y el chino Herrera se hace expulsar. El chino Huerta se hace expulsar de una manera muy tonta. Para ganarse una segunda amarilla, ya estaba amonestado y órale, a bañarse rápido, a bañarse temprano. Y de ahí viene la debacle de Pumas. Le anotan el gol primero, donde se va el marcador, 2-1 al descanso. Y de ahí, pues, el Cruz Azul le empata el partido. Espectacular juego. Keylor Navas estaba súper enojadísimo porque el Cruz Azul le pudo haber ganado. Neta, le pudo haber ganado. No atinaron, goles que no hacen, pues ni modo. Y de esta manera, aunque usted no lo crea, el América está en primer lugar de la tabla general con 21 puntos, con 10 juegos jugados, valga la redundancia, le falta un partido, todavía tiene un partido para jugar. El Toluca está en segundo lugar con 20 puntos después de la derrota ante Tigres. El Querétaro, sí, el Querétaro está en tercer lugar con 20 puntos y un partido menos. Las Chivas Rayadas del Guadalajara, después del empate mediocre del cual celebra el poblano. Sí, poblano, no andes celebrando empates, porque sí lo celebraste. Y lo voy a poner de nuevo para que vean que sí lo celebraste, a ver qué dice.
0: Buenas tardes, amigo Pestayo, ¿cómo te encuentras? Aquí, ya sabes, poniéndole el pecho a las balas por mis Chivas. Otro empate, no nos gusta muy bien, pero algo es algo. Pero no somos como esos que celebran empates. Ya sabes a quién me refiero. Pues ahí tenemos un puntito más. Ya creo que estamos en el cuarto lugar.
1: Entonces, sí celebraste el empate. Bueno, 19 puntos las Chivas en cuarto lugar. El León en quinto lugar con 18 puntos, mismos que tiene el Atlas en sexto lugar. El Cruz Azul, la máquina cementera, el actual campeón del fútbol mexicano en séptimo lugar con 17 puntos. El Tijuana en octavo lugar con 15, con un partido pendiente. El Puebla en noveno lugar con 15 puntos. En el décimo lugar el Monterrey, ¿sí? No le pudo ganar al América el décimo lugar con 14 unidades. El Pachuca en décimo primer lugar con 13 puntos, mismos que tiene Pumas en el doceavo lugar. En el lugar número 13, los Tigres del Universitario también con 13 puntos. Santos Laguna con 13 puntos en el lugar número 14. O sea, Santos tiene ahorita los mismos puntos que tiene Tigres, tiene Pumas y tiene Pachuca. O sea, ya no está tan mal. San Luis en el lugar número 15 con 12 unidades. El Atlante del Ponzoñas en 16 lugar con 11 unidades. El Necaxa en el penúltimo lugar con 9 puntos. Y al fondo de la tabla, Juárez con 4 unidades. Bueno, pues en estos días, vamos a tener plática con Jaime Moreno, porque le digo, ya se viene la suite de los Carolina Panthers, ya se viene, así que hay que estar muy al pendientes. Dice por acá Oscar Velasco: Isidro, el Gato Ortiz ya es de las Chivas y ya empezaron las ayudas para el Querétaro, que está en el puerto número 3 de la tabla. Buenas tardes, Morrillo, dice Alejandro Banda desde Maryland. Pestaño, mañana es aniversario, no trabaja, déjalo, anoto en mi libreta. Oscar Velasco: Isidro, ese señor desea, se contradice, ya aparece testigos falsos, ya ves. De seguro el Pichardo está con el departamento, en el departamento con Carlos. Felicidades, amigo, hermano, amigo, maestro, dice el Catracho. Henry Castillo: se adelantó la cigüeña con Carlos Mancía, estaba para el Día de los Muertos. Sacó los huevos por delante. Tengo una excelente tarde, mañana nos escuchamos y continúo con la programación, porque también estamos regalando entradas para la feria. Vámonos.
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2: Iniciamos con toda la información de noticias. El paso del huracán Isaías causó al menos 4 muertes y dejó a más de 800,000 personas sin suministro eléctrico en la costa del Golfo. Los fallecimientos registrados en Florida y Alabama ocurrieron por caídas de árboles e inhalación de gases por generadores de garajes cerrados, mientras los equipos de emergencia avanzan en las labores de recuperación. Esta información es traída a ti por nuevanews.com. La representante Nancy Mace generó controversia tras insinuar en redes sociales que la denuncia por agresión sexual en la Universidad de Cornell respondía a una conducta consensuada. Sus afirmaciones ocurren en medio del escrutinio nacional sobre el caso de los 7 implicados, cuya investigación penal fue reabierta por las autoridades estatales, mientras el campus enfrenta multitudinarias protestas estudiantiles. Te informó Ana Sofía Contreras.
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3: ¡Hello, familia! ¿Cómo están? Bienvenidos a Jimena Aguilar en vivo. Me encanta verte, escucharte, leerte y saber que tú estás diciendo presente. Puntual, además, ¿eh? Tú muy bien. Les ponemos estrellita a todas esas personas tan lindas que están aquí conmigo, conectándose en los diferentes lugares de la Unión Americana. Llegamos cada vez a más y más lugares y nos encanta ir hasta ese lugar, al más lejano, y poder conectar con ustedes a través de la música, a través de nuestras historias, hablando sin filtro, divirtiéndonos, riéndonos, de repente sacando la lagrimita de Remy y, bueno, sacando todo nuestro fuá. De eso se trata este show, escucharlos pero sin juzgar, para divertirnos, para aprender, para superar, para bailar y para pasarla muy bien. De lunes a viernes, todos los días a esta hora y en esta estación, puedes vivir todas estas emociones y mucho más en este show. Jimena Aguilar en vivo te acompaña para que la pases mejor, para que te pongas al día y para escucharte también, porque de eso se trata, ¿eh? Acá, mira, ustedes saben que no nos tienen que echar tehuacán ni nada para sacar todas las historias, las anécdotas, los peores osos, ¿no? Porque al final de mis historias tú también puedes aprender, y yo de las tuyas, así que cuando hablemos de algún tema de esos que nos gustan, polémicos, que sacan polvito, tú opina, hombre, aquí no juzgamos, ya lo sabes, así que comunícate a cabina, síguenos en redes, búscame también a mí como arroba Jimena Aguilar Oficial y pónganse cómodos, porque hoy estamos más que listos para arrancar de la mano de todos ustedes, nuestros invitados VIP. Yo soy Jimena Aguilar, bienvenidos, esto es Jimena Aguilar en vivo.
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1: Oigan, a ver, ahorita que ya tienen ahí la agenda, ahí les va. Les voy a dar un truco raro que realmente funciona cuando quieres sentirte más segura de ti misma. Tómelo como un regalito para hoy, porque todos podemos tener este momento de inseguridad, de miedos. Entonces, pues yo te voy a dar algunos hacks que te pueden servir, porque en mi carrera y en toda mi experiencia los he aplicado y me han funcionado bien. Así que toma nota y claro, te invito a que me sigas en mi canal en Instagram para que tengas más de estos hacks. Si a ti te gusta hablar en público o necesitas hacerlo, porque a veces no es que te gusta, sino que simplemente tienes que, y no necesariamente te tienes que dedicar a lo que yo. O sea, para cualquier trabajo necesitas saber comunicarte correctamente, hasta para un director, un CEO, un gerente, lo que sea, necesitas saber comunicarte y controlar ese nervio y ese miedo a estar ahí, a lo mejor, por ejemplo, en una cena que te va a tocar ir, pero tú vas sola y hay público ahí. ¿Cómo le puedes hacer para eso? Hay gente que no se anima ni a ir al cine, ni a ir a un restaurante solo. Entonces, ¿qué puedes hacer? Te voy a dar dos, tres. Anótalos. Para una cena sola, en público, ve a un restaurante, vas a comer, pero sin ver el teléfono, porque cuando tú aprendes a dominar la incomodidad de ser observada, construyes una presencia fuerte. Tienes que practicarlo, ¿eh? A mucha gente esto le incomoda y prefiere no hacerlo si va a estar sola, pero es parte de... Y lo mismo aplica, a lo mejor si vas a ir al cine, vas tú sola o tú solo y no pasa nada, ¿no? Ahora, por ejemplo, si tú estás dando una conferencia y sientes un poco de inseguridad, cuenta cuántas personas llevan un color específico. Por ejemplo, el azul. ¿Cuántas personas? Obviamente en tu mente decide buscar, a lo mejor si estás buscando las de azul, entonces mejor le cambias y buscas el rojo. Entonces, al convertir el entorno en un campo de juego logístico, dejas de sentirte el centro de las miradas y te vuelves la observadora o el observador, porque tú estás de frente. Entonces, te desconcentra de ese miedo y te enfocas en otras cosas, ¿no? También puedes caminar por el centro del pasillo. O sea, no te pegues a las paredes ni cedas el paso de forma automática si no es necesario. Tienes derecho a pasar por donde tú vas. Entonces tú puedes ir caminando por el centro del pasillo. No dejes que los demás. Tú eres como que la que manda la línea. Esto te va a hacer una mujer que te va a ayudar a dominar esta conversación mucho mejor. Entonces creo que eso te va a dar seguridad, ¿no? En ciertos círculos sociales, para que tú también vayas en empoderada, en empoderado. ¿Sí? O sea, de que nadie te haga, te quiere humillar, pues, ¿sabes? Tú vas con todo. Sígame para más consejos, @JimenaAguilarOficial, y dime cuál tip empezarás a aplicar a partir de hoy. Te leo en los comentarios y ya regreso.
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1: Ok, estamos de vuelta y como siempre les tengo una muy buena recomendación. Anótenlo y síganme para más consejos. 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Soy Jimena Aguilar y si quieres más recomendaciones, quédate aquí que sigue el chismecito y la buena música.
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1: Ya estamos de vuelta y seguimos al aire en Jimena Aguilar en vivo, conectando para toda la Unión Americana. Y qué bueno que están justo en este momento, porque miren quién se escuchan los tacones a lo lejos. Allá va entrando a la cabina.
2: Y son rojos, Jimena.
1: Ah, tacones rojos.
2: Estos días.
1: Con todo, amigo. ¿Seguiste mi consejo del otro día?
2: Sí,
1: si
2: pues
1: la vida pide,
2: sí, dale, así han dado. Entonces hoy vengo de tacón rojo.
1: Tú muy bien,
2: y
1: me encanta.
2: Vestido pegado.
1: Oye, me encanta. ¿No te ha pasado que luego vas y compras zapatos que te encanta? Es que me acordé porque me compré unos zapatos rojos la vez pasada, pero de un número más chico que mi número.
2: Ah, caray.
1: Pero es que no había y me encantaron.
2: Pero te los pones, no te importa nada.
1: Me los puse una vez y obviamente los aguanté como 15 minutos porque era horroroso.
2: Es horroroso.
1: Mi dedo estaba muerto en vida. Ahí
2: sí,
1: era gangrenado,
2: sí,
1: el dedo.
2: Me acaba de pasar con unos zapatos que compré que me encantaron.
1: Y sabes que no los regalé porque dije, en otra ocasión. Y entonces me acordé porque hace poquito los volví a sacar, me los quise poner, pero no los aguanté ni 5 minutos, los aventé a la frega, ya los regalé, porque entendí a esas alturas de mi vida que hay que andar uno más cómoda,
2: sí,
1: ¿verdad?
2: Yo también me acabo de comprar unos que me encantaban y me resistí, los cambié, yo no los regalé, los cambié porque me di en casa y yo decía, sí, los voy a aguantar. No,
1: no se puede. No, la comodidad, ¿qué prefieres tú? A estas alturas de la vida, o sea, salir así como que verte súper guau, pero vas toda apretada, ya sabes, la faja.
2: No, prefiero ir cómoda, ¿eh? Ya a estas alturas del partido prefiero ir cómoda, pero voy a pasarles un secreto que no digan que dije.
1: A ver.
2: Pero en mi caso, por ejemplo, cuando grabo cosas para televisión o para redes o cualquier cosa, hay cosas que puedo usar por breves momentos, pero que me encantan y va a quedar muy lindo en la grabación, pero solo va a requerir que lo tenga puesto
1: 10, 15, 20 minutos.
2: O que esté sentada. Entonces ahí me puedo dar ese lujo, porque después que veo el reel o veo cosas, digo, ay, qué lindo, pero no los puedo entrar por la vida.
1: Y se ven,
2: ¿no?,
1: comodísimos, jura la gente. Y nada que, o sea,
2: no digan que dije.
1: Terminó de grabar y Arely así desmayada, gangrenada.
2: Sí, entonces también depende de nuestra actividad laboral. O sea, en su momento tuve por mucho tiempo una actividad que tuvo que ver con coordinación de eventos. Ahí sí, imposible. La verdad, yo me la aventaba en zapatillas, Jimena Aguilar. Duré años trabajando en eventos con zapatillas. ¿Qué te gusta? 4 o 5 horas parada yendo y viniendo, pero buscaba que fueran las más cómodas, pero terminaba con el pie destrozado.
1: Pues sí,
2: entonces,
1: pues,
2: oye, ahí sí, comodidad.
1: Yo una vez me regalaron una faja, estábamos con un cliente que se dedicaba a eso, y entonces me dan la faja carísima de París, preciosa la faja, de esas que todas quieren, pero pues yo no estoy acostumbrada, la neta, a usarlas así de diario, aparte, ¿no? Claro. De vez en cuando un vestido, ponle. Pero esa faja, o sea, neta, mis respetos para las que usan faja. Yo no podía respirar y la usé durante 2 horas que duró el programa ahí.
2: Ay, sí, es que es incómodo.
1: Y además no me la quité porque como me la regalaron, llévatela puesta. O sea, yo el camino de ahí a mi casa se me hizo horroroso, eterno y con 100,000 botoncitos para quitármela.
2: Así es.
1: Dije nunca en la vida.
2: Yo creo que sí he vivido torturas a diferentes etapas de mi vida. En el posparto, Jimena Aguilar, y ahora resulta que no es favorable.
1: Que las fajas.
2: Cosa. Sí, duré 6 meses fajada. Yo después le digo,
1: bastante, sí.
2: Y hasta que mi hijo tuvo 6 meses, dejé de usar faja. Ahora resulta que no es tan favorable, ahora que sabemos tanto sobre el tema de la salud muscular, que hay incluso un término, salud muscular. O sea, esto de tener el músculo sano, etcétera. Porque cuando lo inutilizas, o sea, cuando lo inmovilizas, se atrofia. Entonces,
1: órale,
2: hay que mantener tu cuerpo sin faja para que los músculos trabajen.
1: Pero pues uno quiere que esté todo pegado, ¿verdad?
2: Entonces,
1: así que
2: pues
1: me vale.
2: Que era contraproducente, vale. Pero yo durante 6 meses, así que sí, la neta, me he aventado 2, 3 torturas. No sé por qué, pero lo he hecho.
1: Oigan, a ver, mujeres, cuéntenos, ¿cuáles han sido sus torturas también? Simplemente por el hecho de antes muerta que sencillo.
2: La zapatilla que te duele, la faja que no aguantas, la extensión, la pestaña.
1: ¡Qué horroroso!
2: El pasador en el pelo que te está picando, pero que no te quieres quitar del
1: chongo. ¿Qué te está escurriendo la frente sangre, no, por el pasador? ¡Qué horror! Quédense con nosotros y cuenten sus historias de terror.
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5: ¿Ya estás cansada del mañana lo arreglo? Quédate conmigo entonces porque te voy a platicar lo que están haciendo las solteras de Letonia. Quédate conmigo aquí en este show todas las horas completitas. Llega temprano, conéctate todos los días de lunes a viernes y sé parte del show. Ya sabes, Jimena Aguilar en vivo acompañándote en toda la Unión Americana. Pero tú, cuéntame desde dónde estás. Entre más llames, te comuniques y me cuentes desde dónde estás, será más fácil que yo llegue allá muy pronto, con regalitos, con sorpresas, y que podamos conocernos también, no solo en el mundo digital, que obvio estamos conectados, pero me encantaría estar ahí contigo, ¿eh? Así que escríbeme, @JimenaAguilarOficial, llama a cabina y guarda esta estación como tu favorita. Y ahí va, te cuento el chismecito porque resulta que las solteras de Letonia están pidiendo un marido por hora, así como lo escuchas, un marido por hora para que les ayude en las tareas de la casa. Ya hartísimas de, ay, es que mañana lo arreglo. No, ya no quiero esto. En Letonia está pasando y encontrar un hombre es tan difícil que las mujeres ahora dijeron que si no hay amor, al menos que haya reparaciones. Bueno, ante la falta de solteros, miles de profesionales están contratando el servicio de maridos por una hora. Y entonces resuelven desde fugas de agua hasta un armado de muebles, ya sabes, o cositas así que pues normalmente la mayoría de las mujeres no sabemos cómo hacerlo o no queremos hacerlo simplemente, ¿no? Y no se trata de romance, ¿eh? No creas que estoy hablando de un final feliz. No pienses mal. Mira tu mente cochambrosa luego. No, esto más bien se trata de supervivencia doméstica. Hay plataformas como una que se llama Comanda 24 que ofrecen a estos hombres de manos de oro que llegan en minutos para hacer lo que el desequilibrio demográfico les arrebató. Alguien que sepa usar un taladro sin preguntar dónde está el manual. Bueno, con un 15% más de mujeres que hombres en ciudades como Riga, por ejemplo, pues es mucho más eficiente pedir un esposo por catálogo que esperar un milagro en una app de citas. Bueno, esto es una manera chistosa tal vez de buscar a un plomero, a un electricista o algo así por el estilo, ¿no? Nosotros no le llamamos marido en Latinoamérica ni en Estados Unidos, solo le llamamos a una persona que sabe hacer ese servicio. Pero ellas lo ven como más romántico sin que tenga ese romanticismo incluido. Lo repito, ¿eh? Porque aquí no hay final feliz. Al final, estos maridos de alquiler no se quejan, arreglan el baño y se van cuando termina la hora. Ahora mi pregunta es, ok, yo contrato a este hombre por una hora, me arregla la cosa del baño, lo que esté descompuesto, y si le queda tiempo para la hora, ahí sí echamos la platicada, ¿o qué? Digo, porque espero que a lo mejor la diferencia de solo contratar un plomero o un electricista X es que ellos deben estar muy guapos. Yo me lo imagino así como tipo los bomberos, ya sabes, sin camisa, que va a llegar acá todo galán. Y entonces así, pues bueno, ¿verdad? Sí vale la pena usar un catálogo para elegir a ese marido por hora, ¿verdad? Aunque no tenga final feliz, simplemente, mira, el taquito de ojo lo vale. ¿O tú qué harías? ¿Crees que esto podría ser negocio acá? ¿Cansada del mañana? ¿Lo arreglo? Bueno, ¿será que nos vamos a Letonia entonces? ¿O este podría ser el negocio que nos haga millonarias? Maridos por hora. Vamos a pensarlo. ¿Qué opinas? Manda tu comentario y ya regresamos con más.
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4: Iniciamos con toda la información de noticias. El presidente Donald Trump arremetió contra el Comité Nobel de Noruega tras otorgarse el Premio Nobel de la Paz a la ex jueza Navy Pillay. El mandatario afirmó que el galardón quedó desacreditado por razones ideológicas, sosteniendo que debió ser reconocido por sus gestiones de mediación internacional, mientras persisten tensiones por la postura de su administración en diversos conflictos globales. Esta información es traída a ti por nuevanews.com. El presidente Donald Trump sugirió un cambio de liderazgo en Ucrania tras responsabilizar al mandatario Volodymyr Zelensky por los costos récord del diésel, desestimando el impacto del conflicto con Irán en el mercado energético. El anuncio coincide con la decisión de flexibilizar sanciones a Rusia para adquirir combustible, medida que generó rechazo en Kiev y entre los aliados europeos. Te informó Ana Sofía Contreras.
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1: De regreso con más música, con más show, con más chismecito. Y ustedes saben una cosa, que cuando hablamos del deporte, la verdad es que sí se mezcla mucho chismecito, ¿eh? Pero para ponernos al día con la información fidedigna, certificada con las que sí le saben al deporte, ¿qué te parece si nos conectamos ahora aquí en Jimena Aguilar en vivo con el team de La Nueva Jugada?
2: Mi queridísima Jimena Aguilar, ¿cómo estás, comadre? Llegamos desde Nueva Jugada para traerte toda la información deportiva y el chismecito sabroso del mundo de los deportes. Y atención, atención, atención con este chismecito, porque una de las máximas leyendas del fútbol mundial acaba de poner los ojos en una de las mayores promesas mexicanas, tal es el caso de Leo Messi, que eligió a Gilberto Mora como uno de los 10 jóvenes talentos que podrán marcar el futuro del fútbol mundial, y todo esto forma parte de una campaña publicitaria de Adidas. ¿Sí? Escucharon muy bien, el mismísimo Messi y el nombre del mexicano en una misma lista. El anuncio forma parte de una campaña de la marca deportiva en la que el argentino escribe los nombres de 10 futbolistas jóvenes que representan el futuro del deporte. Entre ellos aparece Gil Mora, la joya de los Cholos de Tijuana, que por cierto esta semana cumple años y más adelante hablaremos de él. Pero ojo, porque no está solo, también se incluyen talentos internacionales como McDowell del Arsenal, Kean Asun del Anderlecht de Frankfurt y por supuesto también uno que me llama mucho la atención, Tomás Aranda del Boca Juniors. Pero nuestro principal objetivo sin duda alguna es Gilbertito Mora, que está en el radar internacional. Y México sabe que tiene una joya que tiene que cuidar. Mi querida Jime, regreso contigo.
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1: Ya regresamos, la música sigue, el show también. Y tú, que eres nuestro invitado especial, pues qué bueno que estás aquí, porque hoy te voy a recomendar algo buenísimo. Y la verdad es que confieso, no comparto esto con todos, porque luego, es que hay que ser un poco celosos a veces con esto de la información, para que pues tengamos siempre la primera mano lo que está pasando en el mundo. Pero no, a mí me gusta hacer buena onda contigo. 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Soy Jimena Aguilar, quédate conmigo y sígueme para más consejos.
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3: Estamos de vuelta con más y sigamos con las preguntitas, amiga. A ver, vas a decir la verdad, amiga. Arely, ¿prefieres ser infiel y que nunca te descubran?
4: Tengo miedo.
3: ¿O ser fiel, pero que todos piensen que eres infiel?
4: Ay, Jimena Aguilar.
3: Entra la reputación, la realidad. A ver, ser mira, infiel y que nunca te descubran.
4: Y no sé si hasta cínica, no sé qué he tenido estos últimos días.
3: O sea, esto no quiere decir que va a ser una realidad, no, pues, ¿no?
4: Prefiero ser infiel y que nunca nadie lo sepa.
3: Por dos, porque.
4: Oye, porque.
3: ¿Qué quemazón Dioquis, no?
4: Exacto. Dioquis la quemazón y yo ni gozo.
3: Aparte.
4: Entonces, en este caso, pues yo la disfruto y todo ¿y bien. De otra felices. Manera, quemadísima y sin ningún placer en
3: y
4: mi
3: nadie
4: vida.
3: Va a confiar en ti porque piensan.
4: Exacto, oye, sin placeres. Entonces, ¿cómo? ¿Tú qué prefieres?
3: No, también ser infiel y que
4: sí,
3: no me descubran.
4: Claro.
3: Te voy a decir una cosa. En alguna ocasión, cuando hice mi viaje así de mochilazo con mis amigas que nos fuimos a Europa y todo, en ese entonces con mi novio, él siempre juró, hasta la fecha, él piensa que yo le puse el cuerno allá, ¿verdad? Porque pues íbamos puras amigas,
4: claro,
3: jóvenes y bellas.
4: Claro.
3: A la fiesta. Y no, te juro que yo iba bien enamorada.
4: Ahora, y entonces tú nada te volteé a ver si. Sí,
3: sí. Pero bueno, el punto que no. Te juro que no. Y él hasta la fecha jura que sí. Entonces yo digo, pues lo hubiera hecho, ¿ah?
4: ¿Verdad?
3: De todas maneras,
4: ya estabas
3: en su
4: ahí.
3: Mente yo sí, pues. Y no. Y Dios quiso.
4: Y tú, virgen y santa y
3: o sea,
4: pura.
3: Pudiese, pero no quise
4: sí,
3: en ese entonces.
4: Tú, en respetuosa,
3: sí.
4: Pues. Ay.
3: Entonces, no, señor, yo no estoy de acuerdo
4: no,
3: con
4: yo
3: eso.
4: Yo tampoco.
3: ¿No? Si
4: oye,
3: te van
4: ¿ya
3: a quemar.
4: Viste pues, la serie de Emily en París, porque la estoy viendo.
3: No la he visto, pero me han dicho que es muy buena.
4: Bueno, está divertida, está palomera, agradable, pero a lo que voy con esto es que la chica vive en París y tiene mil galanes. Protesto. Porque yo en la vida, todos mis viajes, ya te he dicho que nunca jamás en la vida he ligado, lo cual yo voy a renegar porque.
3: Pero porque a lo mejor vas con otra mentalidad,
4: sí,
3: amiga.
4: La verdad es que siempre voy muy cerrada. Me da temor ligar en el extranjero. Siento que es mucho riesgo físico.
3: Que te vaya a secuestrar
4: no,
3: ahí uno.
4: No emocional, físico. Desde intercambiar fluidos hasta violencia.
3: Es que eso se da con la edad. Porque yo te decía, yo también, yo. Sí, no, no, yo también, amiga, pero digo, yo ya qué, porque pues yo no puedo, ¿verdad? Pero yo pienso, qué bueno que en estos tiempos ya no ando soltera porque me daría mucho miedo. Yo ahora pienso
4: ay, sí, claro.
3: En las infecciones de transmisión sexual, por ejemplo.
4: Claro,
3: ahorita.
4: Eso es el intercambio de fluidos, eso
3: o sea,
4: la pienso demasiado.
3: Digo, imagínate cómo te vas a un cuarto de un hotel con alguien que conociste, que no sabes qué rollo con su vida, si tiene un hongo ahí pegado,
4: no.
3: O no se ve el hongo, pero.
4: Claro.
3: No sé.
4: No. Yo, de verdad, definitivamente sí, porque me hago una historia macabra en mi cabeza.
3: Hashtag cosas de su... Me imagino ahorita las chavitas así de, oye, las tías.
4: Las
3: tías.
4: Sí, esto es de tías, así
3: sí.
4: Que chicas, ustedes pueden hacerlo.
3: Háganlo.
4: Sin
3: no,
4: culpa,
3: pero cuídense.
4: Háganlo. Y cuídense, porque de verdad yo me hago una historia macabra de meterme un. Fíjate lo que me imagino. Meterme un cuarto con un desconocido.
3: Oye, o antes,
4: miedo.
3: Antes no era tan así.
4: Yo
3: o
4: creo
3: sí.
4: Que, yo creo
3: o éramos jóvenes simplemente, o sea, más jóvenes y que nos valía la vida. Okay.
4: Pues
3: porque
4: sí,
3: no sé, siento que ahora hay más peligro.
4: Pues te podría decir que no había peligro, pero seguramente si le preguntabas a mi mamá hubiera pensado que era muy peligroso que lo hacía, ta, ta, ta, ta. Y sí hice dos, tres locuras en mi vida, en la juventud, entonces no, es lo mismo.
3: La misma cosa.
4: Sí, sí, sí.
3: Pero ya nos cayó el 20.
4: Es proporcional y ahorita vemos que podría, las consecuencias que podrían darse y la pienso. Porque en su momento sí era, por ejemplo, no hice locuras tremendas, pero por ejemplo, alguien que, vámonos, vengo de un pueblo pequeño en el estado de Sinaloa, entonces de repente, vámonos a dar la vuelta en el carro de fulanito que ni conocíamos, pero ¿por qué no? Súbete. O sea, no,
3: te pudieron haber ahí embolsado
4: sí, o sea,
3: y tú ni en cuenta.
4: Ni la
3: sí.
4: Pensaba, era toda una emoción muy grande, padrísimo, si alguien, o sea, ofrecía una bebida, claro, échatela, o sea, todo esto que hoy como adultas pensamos, los riesgos que puede haber, en su momento
3: no lo hacíamos.
4: Era toda una cosa muy divertida.
3: Qué
4: ¿no?
3: Bueno que no me estreses tanto. Sí,
4: fíjate,
3: me cuidé, pero qué bueno que.
4: Temas
3: no.
4: A tratar, Jimena Aguilar. Esto será en el próximo episodio. Pero qué cosas decimos, qué padre que las viví, porque ahorita ya no se puede.
3: Vamos a hablar de eso al regresar. Quédense con nosotros y volvemos.
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1: ¿Ustedes creen que sea cierto que los hombres ven más atractivas a las mujeres que usan poco o nada de maquillaje? Porque según un estudio lo están afirmando, pero a ver, yo quiero que lo afirmen ustedes, los caballeros que me escuchan todos los días aquí en el show. A ver, manden mensajito aquí a la cabina, mándalo por WhatsApp o en redes, sígueme en Instagram y Facebook, @ Jimena Aguilar Oficial. Ahí estamos conectadísimos contigo y bueno, quiero escucharte para ver si es cierto, porque según este estudio que yo encontré, dice que muchos hombres tienden a calificar como más atractivas a mujeres que usan menos maquillaje en comparación con aquellas con estilos más fuertes o más elaborados. ¿Será que sí? La investigación analizó percepciones de varios participantes con imágenes y encontraron que en promedio se asociaron rasgos más naturales con niveles más altos de atractivo percibido entre los hombres que encuestaron. Los autores dicen que es una tendencia que han observado en ese grupo específico, no una verdad universal como tal, ¿verdad? Sobre estética o preferencias personales, porque pues como decimos, cada quien, ¿verdad? Pero sí, yo he escuchado mucho esta frase que siempre me dicen de menos es más. Y yo le apuesto a eso, ¿eh? O sea, igual en el maquillaje, en el vestuario, en las palabras también, o sea, en todo, ¿no? Hasta que los shows aquí de repente es como que menos más, ¿no? Entonces, no sé si aplica también en ese aspecto, porque luego van a decir, es que si no te maquillas mucho, es que ahí andas de fodonga. Y ahí me pongo en la narrativa que hizo Barbie, ¿se acuerdan? En la película. O sea, al final es eso, como que nunca tenemos a gusto a la gente. Entonces, yo pienso que al final es como tú te sientas cómoda. Habrá gente que, por ejemplo, a mí me gusta maquillarme, no mucho, pero sí me gusta maquillarme y no me siento tan cómoda saliendo desmaquillada con cualquier persona. O sea, ya me acostumbré cuando voy en las mañanas, que voy muy temprano a hacer ejercicio, ahí sí. Antes era de que, ay, que el... Ahorita ya no, porque pues ya sé que a lo que voy es eso, ¿no? Enfocarme es un estilo de vida, cambia mi percepción de cómo me veo, ¿no? En el gimnasio. Pero en general en la vida sí me gusta andar arreglada porque pues es mi presentación también y yo le echo ganitas porque además me gusta verme al espejo y verme bien. Siento que eso me motiva, me dan ganas de hacer cosas, entonces por ahí voy. Pero hay gente que sí de plano tiene como muchos traumas, que el tema del maquillaje es algo que le preocupa demasiado, ¿no? Entonces habría que encontrar el equilibrio en esto, ni muy muy, ni tan tan. Y finalmente hacer lo que a ti te haga feliz, no lo que a los demás. ¿Tú qué opinas? Manda tu mensaje, quédate conmigo y que siga el show.
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9: Y en este show, si tenemos preguntitas, buscamos respuestas, porque hoy toca. Sí, hoy también toca. Soy Jimena Aguilar y aquí hablamos con los expertos y certificados para resolver todo eso que ustedes nos cuentan en las plataformas, esas historias que salen entre amigas, historias de la vida real. Así que, saca tu fuá, ya sabes que hablamos sin filtro y puedes enviar todas las dudas que tengas directamente a mis redes, Instagram o Facebook, @ Jimena Aguilar Oficial. En un DM, ahí estaremos leyendo todo y, por supuesto, buscaremos a la que sí le sabe. La sexóloga Fer de México para el Mundo nos resuelve esta preguntita. No sé qué me gusta en la cama, pero ¿cómo lo descubro?
10: No sé qué me gusta en la cama. Esto lo escucho muchísimo cuando llegan a asesoría conmigo porque tenemos como que muy naturalizado que el placer tiene que venir de afuera, de la mano de otra persona, y contestamos en función de lo que nos hace la otra persona en el cuerpo. Es un poco como cuando nos preguntan qué amas de una persona y contestas todo lo que hace esa persona por ti y no lo que es esa persona para ti. Ahora, ¿qué hago? ¿Cómo descubro el camino? Muy fácil. Yo tengo una regla infalible que se llama TTR, que tal cual su nombre lo dice, consiste en explorar en todo tu paisaje erógeno por medio de texturas, temperaturas y ritmos. Las texturas y temperaturas, la realidad es que podemos utilizar cualquier cosa que tengamos al alcance en casa, bien lavada, por supuesto, y nada que se introduzca, todo es exploración externa. Y esto sirve cuando no sabes el camino, cuando ya estás aburrida o hay hartazgo, nos da nuevas posibilidades. Así que pruébenlo y me cuentan cómo les va.
11: Seguro, muchísimas gracias a la sexóloga Fer. Y pues ya saben, si quieres consulta privada, acércate con ella, sexóloga con Z, sexóloga Fer, en Instagram. Y si hay preguntas, nosotros buscamos respuesta, porque hoy toca. Sí, también hoy toca.
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3: Iniciamos con toda la información de noticias. Autoridades de Miami ordenaron la clausura inmediata de todos los toboganes cerrados en los parques de la ciudad tras la trágica muerte de un menor de 13 años. El trágico accidente ocurrió cuando la ropa del joven quedó atrapada en un tornillo suelto dentro de la estructura, motivando inspecciones de seguridad exhaustivas en todas las áreas infantiles del condado. Esta información es traída a ti por NuevaNews.com. La Fiscalía de Manhattan solicitó a un juez mantener los cargos estatales por asesinato y posesión de armas contra Luigi Mangione, rechazando la petición de la defensa de anular el caso. Los fiscales argumentaron que su reciente declaración de culpabilidad por acoso en el fuero federal no exime al acusado de responder por el homicidio del ejecutivo médico. Te informó Ana Sofía Contreras.
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1: Hello, ¿cómo están, mi gente bonita? Gracias por seguir con nosotros aquí, escuchando lo mejor de la música. Y espero que tú estés listo para conectar con nosotros, para disfrutar, para la gozadera. Sí, en Jimena Aguilar en vivo la tenemos todos los días de lunes a viernes. Y ahí te va. 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No, hombre, o sea, además encuentras los mejores podcasts, ¿eh? De todo. Por ahí vas a ver el podcast de Jimena Aguilar en vivo, porque el radio show, si te pierdes algo, ahí lo puedes volver a escuchar. Están los jefes del deporte, la jugada final, la nueva jugada también, que es parte también de Jimena Aguilar en vivo. Me encanta esto. Y bueno, puedes encontrar un chorro de información, de verdad, súper ligerita de consumir. 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Dile que Jimena Aguilar te la recomendó. Vamos con más y regreso. No le cambies, que aquí esto apenas comienza.
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1: Hoy estamos así como bien futuristas, oigan, pero es que pues ya es el algoritmo, uno empieza a ver una cosa y no te suelta. Entonces, hoy se los voy a platicar porque son cosas que además, te digo y repito, sí van a pasar. O sea, estoy segura que van a pasar. O sea, no tal cual como te las diga o como la gente piensa, pero de que viene, viene. Por ejemplo, hablemos de la muerte. Se estaba hablando en unos estudios de que la muerte se va a convertir en algo opcional porque va a haber nanorobots en tu sangre que podrían curarlo todo antes del 2030. O sea, escucha bien esto, antes del 2030. ¿Estamos a cuánto? 2026. O sea, hablar al 2030 es ya a la vuelta de la esquina. Pues, ¿te imaginas esto? Ahora, y te pregunto también, ¿te implantarías nanorobots para prevenir enfermedades? Yo creo que la mayoría diríamos que sí. No sé si para vivir toda la vida, o sea, inmortalidad, no lo sé, pero pues sí, o sea, hablar de curar enfermedades así. Imagínate, millones de nanorobots viajando por tu torrente sanguíneo, detectando células cancerígenas antes de que formen tumores, reparando tejidos dañados, monitoreando tu cuerpo en tiempo real. Qué loco, pero esto prácticamente es un hecho. No hablo de décadas lejanas, además, porque esto ya se está desarrollando. Hay agencias como DARPA que están invirtiendo en tecnologías biomédicas súper avanzadas, mientras universidades como MIT ya han creado prototipos funcionales, capaces de interactuar con células vivas. Y gigantes farmacéuticos como Pfizer, pues están explorando patentes para sistemas de liberación de medicamentos controlados por nanorobots. El potencial es enorme. Ya, o sea, dense cuenta de lo que está pasando. Los tratamientos más precisos, menos invasivos, personalizados a nivel celular, pero también abre una conversación incómoda, ¿no? ¿Quién controla esa tecnología? ¿Quién decide qué hacen esos robots dentro de ti? ¿Gobiernos? ¿Empresas? ¿Realmente podrás controlarlo tú? Ah, ¿verdad? Porque no se trata solo de curar enfermedades. También podría redefinir el envejecimiento, extender la vida, cambiar lo que significa estar sano. Estamos entrando en una era donde la medicina deja de ser externa y formará parte de nosotros, literalmente. Es una locura, pero pues esto ya se viene. La muerte será opcional. ¿Crees tú que esto nos toque a nosotros realmente? Cuéntamelo en redes, los leo, @ Jimena Aguilar Oficial.
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1: Ok, a ver, acá estamos de vuelta y ahora sí, hagan su listado de cosas que antes podíamos hacer y hoy, por más que queramos, es imposible. Ya no se puede.
2: Señores, chicas y chicos de 20 y 30 años, escuchen. A ver. Escuchen, porque esto va dirigido para los de 40 y más, lo siento.
1: Ok, a ver, pero es, voy a anotar.
2: Qué padre que me tocó vivir los excesos en los 90s, principios de los 2000, porque no estaba el nivel de cámaras que hoy hace.
1: No había Big Brother antes.
2: Lo que hiciste en el 2000 se quedó en el 2000 y no quedó grabado. ¿Qué otra cosa sería para ti, Jimena? Qué padre que lo hice en su momento y que qué padre que mi época fue así y que ya ahorita es cuidar.
1: Bueno, igual que no había las redes sociales y al final tú podías hacer alguna tontera en el antro, por ejemplo, o en la fiesta y no quedaba archivado para siempre. Simplemente en la memoria de dos que tres que te vieron, pero no estaba esa foto que pasan 20 años y te
2: y
1: siguen
2: sigue
1: hablando
2: ahí
1: de eso y quemándote por eso. Y es más, qué bueno que no existían las funas como
2: exacto,
1: hoy existen. ¿No?
2: Qué bueno que quedaba en el disco duro de los seres humanos y no en un disco duro
1: y que
2: de
1: era
2: computadora.
1: Muy pequeñito.
2: Exactamente. No, sí, no pasa nada. Qué bueno que me tocó vivir mi juventud cuando era cool beber, porque ahorita no es cero cool beber.
1: Ahorita hay los coffee parties y yo, wow. Sí, la neta estaba padre. O sea, está bien, estoy a favor de que sean saludables,
2: sí,
1: y todo.
2: Sí, claro.
1: Pero también está padre de vez en cuando, pues la fiesta, ¿no? Sí.
2: Pues es que mira, qué padre, y cada generación y ellos, el famoso wellness está padrísimo y qué bueno, y yo lo comparto como adulta. O sea, yo vivo una vida saludable, vivo una vida fitness, pero en mis 18 años...
1: Como que para eso, todo hay etapas, ¿no?
2: Exactamente. Eso no era cool y lo cool era irte de fiesta. Yo digo, hashtag, qué padre que me tocó en mi juventud.
1: Oye, a ver, otra cosa. Ay, se me fue ahorita que es por andar hablando, amiga. Es que ya no puedo tanta información al mismo tiempo. Ahorita, ¿qué te iba a decir? A ver, déjame, me acuerdo ahorita porque estaba pensando justamente de todas esas cosas que vivimos en aquel entonces.
2: Hashtag, qué bueno que se usaban los bochos y que podían... ¿No te tocó entrar a un carro pequeño?
1: Sí, 10, y en un bocho.
2: Exacto.
1: ¿Por qué eran los bochos? ¿No había otros carros o qué?
2: O sea, qué
1: los
2: bueno...
1: Los chiquitos eran bochos.
2: Qué bueno que no multaban por ir 10 en un bocho. O sea, qué bueno que me tocó. Eso ya no sería posible. Y ni en este país, con los freeways y demás, inmediatamente abrió una multa. Pero en Sinaloa, sí, nos íbamos de fiesta. Y lo divertido al pintearnos de una clase era hacerlo todas en un bote.
1: Ay, por dos. Oye, ya me acordé. Qué bueno es que en mis tiempos podíamos echar carrillas y no se agüitaban tanto como hoy. Porque si aguantábamos. O sea, claro. No digo que estoy a favor de molestar a la gente y hay niveles. Pero era como esta carrilla de te puedo poner un apodo y no hay bronca, pues, ¿sabes?
2: Claro, porque además también podías recibirlo. Claro. Entonces era la jungla de la prepa.
1: Sí, y ahorita no te pueden poner un apodo porque,
2: no.
1: Uf, o sea, cómo tocan fibras sensibles, ¿no?
2: Muy sensibles.
1: Pero bueno, sigan recordando, manden sus mensajitos y díganme qué bueno que te tocó, qué cosa, porque queremos recordar y volver a vivir. No le cambien, ya regresamos.
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1: ¿Qué harías tú si te vas a casar, pero te empiezas a sentir como extraña unos días antes de tu boda? Y de repente vas y te haces unos estudios y te das cuenta que tienes cromosomas masculinos.
2: ¿Qué?
1: Y que además te encontraste un testículo oculto. O sea, ¿cómo a los 27 años? O sea, sí se puede porque pues esto pasó, ¿verdad? Pero yo lo veo como imposible. Pero le pasó a Li Yuan, es una joven china de una provincia por allá que se llama Hubei. Ella decidió hacerse un chequeo completo mientras estaba organizando su boda, ¿por qué no? Y toma la que le dan ese diagnóstico, su ginecólogo le dijo, a ver, tiene señales de hiperplasia suprarrenal congénita. Ah, te fijas, hasta me digo como doctora yo, pero así le dijeron. Esta es una condición que es muy poquito común, es poco frecuente, pues, pero afecta aproximadamente a uno de cada 5,000 recién nacidos, ya sabes, ¿no? 50,000, o sea, uno en cada millones, pues. El caso es que le hicieron varias pruebas y se confirmó que esta mujer tenía cromosomas masculinos y que además había un testículo alojado, pero espérate, no donde te imaginas, en el abdomen. Y esto pues aumentaba el riesgo de cáncer porque se hizo afortunadamente ahí una cirugía y lo detectaron, lo quitaron, lo retiraron este órgano apenas hace pues unos meses atrás y ahora pues tiene que estar en revisión constante y mantener terapia hormonal porque también presenta osteoporosis, déficit de vitamina C. O sea, sí. Espérate, la buena noticia dentro de todo lo malo es que la atendieron a tiempo y pudieron quitar eso. Entonces le evitaron que le diera cáncer y ahora pues está con tratamiento, pero bien. Lo malo es que no te hagas estudios por miedo a que te digan que tienes algo. ¿Y cuántas veces no has dicho, ay no, mejor voy luego al estudio, al Papa Nicolau, a la mastografía, porque qué tal que me dicen que tengo algo? ¿Qué miedo? Oye, pues más miedo que te digan, tienes algo y too late, ya no hay nada que hacer. Mejor detectarlo a tiempo, atenderlo y listo, aquí andamos vivitos y coleando, ¿no crees? Pero bueno, esa es una historia de la vida real, superando la realidad, la ficción. Ahora sí que la realidad supera la ficción mil y un veces. Cuéntame tus historias locas así, tuyas o de alguien más. Aquí escuchamos y no juzgamos.
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6: Aquí no nada más traemos chismecito del espectáculo, ¿eh? Hay de todo un poco. Soy Jimena Aguilar, gracias a ti por darle play a Jimena Aguilar en vivo y por conectarte todos los días de la semana en esta estación. Espero que ya nos sigas en todas las plataformas y qué bueno que hoy estás aquí, por algo y para algo, ¿eh? Sobre todo a ti que te gusta el deporte, ¿quieres estar al día y saber qué está pasando hoy? Bueno, pues, ¿qué crees? Tengo al mejor equipo porque la nueva jugada ya llegó a Jimena Aguilar en vivo. Adelante, chicas, con todo el chismecito.
7: Mi queridísima Jimena Aguilar, ¿cómo estás, comadre? Llegamos desde Nueva Jugada para traerte toda la información deportiva y el chismecito sabroso del mundo de los deportes. Y vámonos a viajar hasta Portugal, porque el drama de Cristiano Ronaldo con su selección parece que no terminará pronto y tiene un nuevo capítulo. Después de abandonar la concentración portuguesa a finales de septiembre, el delantero enfrenta un procedimiento disciplinario y una suspensión preventiva. Sin embargo, la Federación Portuguesa de Fútbol ya expresó públicamente su deseo de contar con él nuevamente en la fecha FIFA de noviembre. El presidente de la Federación, Pedro Poenca, aseguró que existe voluntad de todas las partes para que Cristiano vuelva a vestir la camiseta de Portugal, y el seleccionador Jorge Jesús también dejó la puerta abierta. Su postura es que la decisión final dependerá del propio jugador y de cómo se resuelva todo este chismecito. Y usted se preguntará, bueno, ¿y Alex cuándo podría volver? Bueno, Portugal tiene programados partidos contra Dinamarca el 14 de noviembre y contra Gales el 17 de noviembre. Ahora la federación quiere recuperar a su capitán, pero todavía falta conocer la resolución disciplinaria y confirmar su disponibilidad. Vamos a ver si Cristiano Ronaldo regresa a la selección portuguesa para la próxima fecha FIFA. Mi querida Jimé, regreso contigo.
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2: Iniciamos con toda la información de noticias. El paso del huracán Isaías causó al menos 4 muertes y dejó a más de 800,000 personas sin suministro eléctrico en la costa del Golfo. Los fallecimientos registrados en Florida y Alabama ocurrieron por caídas de árboles e inhalación de gases por generadores de garajes cerrados, mientras los equipos de emergencia avanzan en las labores de recuperación. Esta información es traída a ti por nuevanews.com. La representante Nancy Mace generó controversia tras insinuar en redes sociales que la denuncia por agresión sexual en la Universidad de Cornell respondía a una conducta consensuada. Sus afirmaciones ocurren en medio del escrutinio nacional sobre el caso de los 7 implicados, cuya investigación penal fue reabierta por las autoridades estatales, mientras el campus enfrenta multitudinarias protestas estudiantiles. Te informó Ana Sofía Contreras.
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1: ¿Eres pet lover? Entonces quédate porque esto te va a gustar. Un hotel de Londres creó un canal de televisión para calmar a los perritos de la pirotecnia. No, no, no es una cosa buenísima. Oigan, es que todos los que tenemos mascotas, y son, por ejemplo, mi perrito sí es, ya está, es perrote, ¿no? Pero la neta, los ruidos así fuertes, pirotecnia, cosas así, le dan muchísimo miedo. A la mayoría de los perros, no a todos, pero sí es como algo muy común.

0: Así que una noche de miedo ahora es convertida en una noche de calma. Yo lo aplaudo de pie. Mientras Londres estaba celebrando la Bonfire Night con fuegos artificiales y todo, pues imagínate todos los perritos ahí muertos de miedo, ansiedad por el ruido. ¡Qué horror! Bueno, pues este año resulta que un hotel que se llama Virgin Hotels London pues decidió hacer algo diferente. Entonces habilitó en sus habitaciones Pet Friendly un canal exclusivo para mascotas que se llama Calm for Canine, que tiene sonidos suaves, imágenes acá muy relax para ayudarles a sobrellevar la noche. Y esta es una iniciativa que demuestra que el bienestar animal también puede ser parte de las celebraciones. Y TQM, Hotel de Londres, o sea, te quiero, de verdad. Esto lo deberían aplicar en todos los lugares pet friendly. Incluso los que tenemos mascota deberíamos hacer esto en casa. Pues ponerle a todo volumen ese canal que los calme en un espacio donde tratemos de que no se escuche tanto, que no reboten los vidrios y esto, porque a veces es demasiado molesto. Por eso también en algunos lugares, países ya están usando mucho los drones, ¿no? En lugar de los fuegos artificiales para menos contaminación y menos daño en ese aspecto. Pero esto me parece una buena iniciativa porque, oye, a ver, ¿te llamas lugar pet friendly? Pues órale, ponte las pilas como esto, me parece increíble. Y así los perritos se quedan tranquilos y los dueños también. Así que TQM Hotel de Londres, vámonos. Nomás nos falta comprar el boleto a Londres y pues llevarnos al perro allá, ¿verdad? Qué finurris el perro ahí de vacations en Londres, ¿no? Pero bueno, así las cosas. ¿Qué opinan mis amigos pet friendlies? Manden sus mejores estrategias para que los perritos no se mueran de miedo cuando hay una situación así. Y mientras tanto, que siga el show.
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1: Y bueno, cerrando con broche de oro, ya que estamos entrados en gastos, Arely Insunza, ¿qué duele más? ¿Que te rompan el corazón o que te rompan la confianza?
2: ¡Ah, caray!
1: Que bueno, también se rompe el corazón cuando te rompen, cuando faltan la confianza y así, pero...
2: Dime cómo, ¿en qué pensaste? Contexto.
1: Por ejemplo, vamos a poner una situación. Está tu novio te pone el cuerno con tu amiga. Entonces, ahí está, te rompe el corazón el novio, pero la amiga, pues es como...
2: Es que es doble.
1: Sí, ahí te va a doler un chorro, ¿verdad?
2: Sí,
1: pero...
2: o sea, ahí es doble duelo, como me la pongas, porque a ver, ¿a quién voy y le platico y me quejo? Y mi amiga...
1: A quien tú le confiaste todo, le contabas todo lo del novio.
2: Sí, es parte de...
1: Entonces, y que yo, por ejemplo, sí le iría más a lo de la confianza. A mí me la aplicaron hace muchos años, justamente esa situación, y que yo decía, pues la neta, sí me lo dolió lo del novio y eso, pero yo sentí que me dolió más lo de la amiga. O sea,
2: dijiste que tienes razón.
1: Dije, yo me sentí muy traicionada por dos. O sea, porque sí, fue claro, con el amor que yo tenía en ese entonces, pero además porque era mi confianza y todo. Y yo le platicaba de mi vida con él. Y dije yo, mira qué feo caso. Ya no es mi amiga, obviamente.
2: Pero sí siento que feo. Tienes razón.
1: Ese tema
2: es
1: de la confianza,
2: algo,
1: ¿no?
2: Más profundo. O sea, como que digamos que de los novios, si bien no lo deseas, pero como sucede con relativa frecuencia, lo esperas que pueda suceder en la vida de alguien, pero con las amigas siempre estás pensando que jamás van a...
1: Sí, que van a ser incondicionales, leales, porque además, pues...
2: Y tómala.
1: Sí, está no, feo, sí está. ¿No?
2: Tienes razón, eso es mucho más doloroso.
1: Ya me acordé, desgraciada.
2: Fíjate, es que yo tuve una situación que siempre quedó como en veremos.
1: Sácalo, amiga, pues total, escuchamos
2: amiga,
1: y no juzgamos.
2: Una amiga querida que era la palera, ya sabes, no sé si tú entiendes lo que es palera o la que te anda supuestamente haciendo el paro con alguien, ¿no?
1: Sí, sí.
2: Yo le gustaba un chavo, muy guapo, por cierto, yo le gustaba a él, entonces él andaba queriendo cortejarme, en mis tiempos se usaba que te llevaba a hacer.
1: Qué bonito,
2: pero
1: amiga.
2: Serenata con el carro, gracias. Sí, o sea, sí. No es que me llevó ni la banda, ni el norteño, ni
1: nada,
2: los carros.
1: Menos de mariachi, ¿no?
2: Nada. La neta, en Guamuchil no eran mariachis. O sea, hubiera sido el abandono.
1: Okay.
2: Pero bueno, el punto aquí es que él buscaba a mi amiga para acercarse a mí. O sea, era
1: el modo cupido.
2: El modo cupido. Así se les... En Sinaloa le decimos paleros cuando alguien te va a hacer el paro con alguien, ¿no? O sea, te va a conseguir a la amiga. Entonces, en ese buscar a mi amiga, que era muy linda, pero no era, creo yo, que le gustaba a él para nada. Y entonces una noche se fueron de noche de copas, una noche loca, y en la noche de copas, una noche loca, me llevaron serenata. Ellos creyeron que había sido la mejor idea de su vida. Entonces, porque a mí el tipo ni me gustaba, era muy guapo, pero algo pasaba que no me gustaba. O sea, entonces yo en mi sueño, en mi locura, no sé, como que vi que estaban abrazados, como que vi que se besaron. La neta, yo no te lo puedo garantizar, pero te lo reclamé a ella como si me constara. Y ella no estaba segura si no había pasado, porque estaba ebria. Entonces, algo se rompió ahí.
1: Claro.
2: A mí ni me gustaba el hombre.
1: Sí, pero es como que es lo que hablamos el otro día, esas Exacto. reglas que no están escritas.
2: Exacto.
1: O sea, es esto era tuyo, pues. O sea ¿por qué me voy a meter yo?
2: O sea, el tipo era mi galán. ¿Qué tienes que andar haciendo en la madrugada
1: sí,
2: con él?
1: No, nada
2: echando
1: que ver.
2: Trago, no aplicaba. Y en estas confiancitas, yo pensaba que a ella sí podía gustarle él. Creo que a él no le gustaba a ella. Pero sí, algo se rompió. O sea, creo que
1: sí,
2: que
1: a lo mejor lo del fulano no te importó tanto.
2: Nada.
1: A que el que ella, que era tu amiga, haya sido o no.
2: Y que dio cabida, que sentí que no se dio más porque él no quiso, pero que si no, ella hubiera estado puesta.
1: Sí, entonces, no está padre.
2: Ya, y de ahí en adelante ya nada fue igual.
1: Desgraciada. Cuéntanos sus historias. Seguimos con las historias de terror en este mes de octubre. Y mañana, Arely Insunza, seguimos con más. ¿Cómo te siguen en redes?
2: Arely-Insunza, vayan a Instagram. También en TikTok estoy como Arely Insunza 8.
1: Síganla y ya sabes, en este mes de octubre nos ponemos modo friki también. No le cambien, sigan con más en Ximena Aguilar en vivo.
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4: ¿Sabes qué es la musicofilia y por qué la música es vital para tu cerebro? Te lo cuento yo, quédate conmigo aquí en esta estación, guárdala como tu favorita para que ya no batalles, que siempre nos encuentres y regresa todos los días de lunes a viernes a esta hora en esta estación. ¿Quieres ponerle cara a mi voz? Bueno, conecta entonces en las redes también, Instagram, Facebook o TikTok, @ Jimena Aguilar Oficial, Jimena con J, sígueme por allá y muy pendiente de todo lo que estamos haciendo aquí en este show, especialmente para ti, que estamos conectando, por cierto, cada vez en más lugares, ¿eh? Estamos en toda la Unión Americana conectando contigo y acercándonos a ti porque finalmente sabemos que eres parte de los nuestros, eres la familia, eres nuestra comunidad. Cuando uno está lejos de casa, de su familia, de su gente, encontrar a alguien que te arrope es lo mejor, es lo más. Y ese espacio es este, justo donde nos arropamos, donde nos contamos nuestras historias sin filtro y nos reímos, de repente lloramos y escuchamos una canción y recordamos. Y qué bonito es recordar y volver a vivir. Por eso siempre regresa aquí, a esta estación donde siempre vas a encontrar buena música y buena compañía. Nos acompañamos aunque estemos lejos de casa. Y bueno, esto te lo traigo y te preguntaba aquí si tú sabes qué es la musicofilia. Porque efectivamente, estar conectado aquí en esta radio te va a ayudar muchísimo. Estaba leyendo que un neurólogo que se llama Oliver Sacks se obsesionó con responder esto y a través de la ciencia demostró que la música no es solamente un adorno ahí estético, un pasatiempo, un hobby, no. Es una necesidad biológica. Oliver Sacks explicaba que basta con tener un cerebro funcional para reaccionar a la música desde niños. Así como existe la biofilia, que es nuestra conexión natural con los seres vivos, la musicofilia es esa necesidad arraigada de usar el ritmo, la melodía para nuestro bienestar emocional y mental. Fíjate, uno de los puntos más increíbles es que la memoria musical es de las últimas en desaparecer cuando el cerebro se enferma. ¿Lo sabías? Eso está cañón y se nota muchísimo en pacientes con Alzheimer que al escuchar canciones de su pasado logran tener estos como lapsos de lucidez, recordar ciertos momentos, incluso reaccionar con su cuerpo. Un caso súper viral que te voy a dar como ejemplo es el de la bailarina Marta Cinta González. Googleala. Bueno, ella tenía Alzheimer, pero al ponerle unos audífonos con el Lago de los Cisnes, pues resulta que su mente despertó, pero de inmediato, y empezó a replicar a la perfección los movimientos de ballet con sus manos. Sacks también documentó casos rarísimos como el de Tony Sicoria, que era un hombre que sobrevivió al impacto de un rayo. Cuando ya se recuperó del paro cardíaco, desarrolló de la nada como una obsesión incontrolable por el piano. Aprendió a tocarlo rápido y hasta empezó a componer sus propias piezas. ¡Qué loco!, ¿no? Bueno, la musicofilia va mucho más allá de estos molestos gusanos auditivos que hacen que si te pegue una tonada como la de Baby Shark o no sé, y que no te la puedas sacar de la cabeza. Más bien habla de una conexión profunda donde la música se vuelve una fijación total para tu mente. Y neta que el trabajo de Oliver Sacks vino a abrirnos los ojos para entender que los conciertos, los audífonos puestos todo el día en nuestras playlists no son solo para pasar el rato. La música es un lenguaje misterioso que estimula zonas de tu cerebro que nada más puede activar. Así que actívalas hoy aquí con tu canción favorita.
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1: 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Vamos con más y ya regreso.
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4: Esto se fue demasiado rápido. Gracias. Gracias por llegar hasta aquí conmigo. Gracias por hacer que esto se vaya rápido, porque entonces quiere decir que pasamos un muy buen rato. Confirmen, mi gente, confirmen en las redes sociales. Y qué bueno que ahora también, además de en esta estación, también estemos conectando en el mundo digital. En esta estación, búscanos en todas las plataformas y sígueme también para que le pongas cara a mi voz. En Instagram, en Facebook, en TikTok, en todas las plataformas como arroba Jimena Aguilar Oficial. Jimena con J, no te equivoques, no te vayas con las usurpadoras. Sígueme a mí. Y bueno, mándame mensajito para saber qué fue lo que más te gustó del show hoy. Y no te preocupes, te tengo una buena nueva, porque para ti que el otro día me escribiste y que decías, oye, es que de repente no alcanzo a escuchar todo el show completo, o sé que tienes colaboradores, quiero escuchar el chismecito cuando estás echando la polémica con Areli, o saber las respuestas de la sexóloga, en fin, todo esto lo puedes volver a escuchar diariamente en el podcast, porque ahora, además de escucharnos en esta estación, también puedes escuchar el podcast de Jimena Aguilar en vivo en Spotify. Así que ve para allá también si hoy te perdiste algo o quieres reescucharlo o con más calma, porque ¿no te pasa que a veces vas un poquito en modo avión? O sea, eso está muy mal, oigan, no lo hagan. Wake up, despierten. Vámonos, ahora sí que nuestros cinco sentidos o en más si se puede. Pero si eso te pasó, bueno, la buena noticia es que sí, puedes escuchar nuevamente el podcast ahora en Spotify. Jimena Aguilar en vivo, Jimena con J también, no se equivoquen. Y bueno, conecta desde cualquier lugar donde estés y platícame de ti. ¿Qué es lo que está pasando por allá donde tú andas? Sé mi reportero digital. A mí me encanta que me sigan contando como el chismecito local, porque así llegamos más cerquita de ustedes y bueno, estamos en todo. A mí me encanta traer la información fresquecita de lo que está pasando, por eso es que les pongo al día de todo el chismecito, desde el entretenimiento, el deporte, la tecnología, el futuro, todo, pues la política también de repente, porque así nadie nos agarra en curva. Podemos platicar de todo un poco y se pone mejor la platiquita, ¿poco no? Así que, como expertos no certificados, aclaro, ¿ah? Porque, bueno, de repente sí traemos a los que saben y es cuando hablamos de deportes bien, es cuando hablamos de política bien o de tema de salud bien, pero el chiste es platicar entre amigos y eso lo hacemos acá todos los días de lunes a viernes, así que espero que hoy te hayas ido con el corazón llenito, con una sonrisa que se sienta que está de oreja a oreja y con ganas de más. Que vuelvas mañana, misma hora, misma estación, para conectar conmigo y seguir pasándola muy bien. Gracias a ti, gracias DJ, te la rifaste como siempre. Yo soy Jimena Aguilar, mañana nos escuchamos, misma hora y misma estación. Bye, bye.
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2: Iniciamos con toda la información de noticias. El condado de Arlington presentó una demanda federal contra la administración para bloquear la construcción del arco triunfal propuesto por el presidente Donald Trump. Las autoridades locales sostienen que el proyecto carece de evaluaciones ambientales y de seguridad adecuadas, además de obstaculizar corredores visuales históricos y generar riesgos viales cerca del cementerio nacional de Arlington. Esta información es traída a ti por nuevanews.com. Alertas por inundaciones repentinas afectan el sur de California ante el paso de la tormenta Rachel, la cual genera intensas lluvias, riesgo de desprendimientos de tierra y peligrosas marejadas costeras. El Servicio Meteorológico Nacional advierte que estas condiciones extremas se suman al fortalecimiento del fenómeno de El Niño, anticipando un invierno significativamente más húmedo para la región. Te informó Ana Sofía Contreras.
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2: Iniciamos con toda la información de noticias. El presidente Donald Trump arremetió contra el Comité Nobel de Noruega tras otorgarse el Premio Nobel de la Paz a la ex jueza Navy Pillay. El mandatario afirmó que el galardón quedó desacreditado por razones ideológicas, sosteniendo que debió ser reconocido por sus gestiones de mediación internacional, mientras persisten tensiones por la postura de su administración en diversos conflictos globales. Esta información es traída a ti por nuevanews.com. El presidente Donald Trump sugirió un cambio de liderazgo en Ucrania tras responsabilizar al mandatario Volodymyr Zelensky por los costos récord del diésel, desestimando el impacto del conflicto con Irán en el mercado energético. El anuncio coincide con la decisión de flexibilizar sanciones a Rusia para adquirir combustible, medida que generó rechazo en Kiev y entre los aliados europeos. Te informó Ana Sofía Contreras.
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2: Iniciamos con toda la información de noticias. El paso del huracán Isaías causó al menos 4 muertes y dejó a más de 800,000 personas sin suministro eléctrico en la costa del Golfo. Los fallecimientos registrados en Florida y Alabama ocurrieron por caídas de árboles e inhalación de gases por generadores de garajes cerrados, mientras los equipos de emergencia avanzan en las labores de recuperación. Esta información es traída a ti por nuevanews.com. La representante Nancy Mace generó controversia tras insinuar en redes sociales que la denuncia por agresión sexual en la Universidad de Cornell respondía a una conducta consensuada. Sus afirmaciones ocurren en medio del escrutinio nacional sobre el caso de los 7 implicados, cuya investigación penal fue reabierta por las autoridades estatales, mientras el campus enfrenta multitudinarias protestas estudiantiles. Te informó Ana Sofía Contreras.
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1: 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Iván aquí con el reporte del tráfico. Se reporta falta de estacionamiento por la fiesta de 15 de Cami.
2: Noticias de último minuto. Afirman que hay espacios al frente de la casa de Iván.
1: Noticia de último minuto. Iván está cobrando por el estacionamiento.
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¡Ay, qué recuerdos! Esa canasta de mimbre, como un pedacito de mercado y de fiesta. Y el corazón vuelve a llenarla con frutas, risas y tardes compartidas.

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Y la vida parece más clara cuando el agua refleja lo que somos.

0: Laura Monte es una producción exclusiva de Anchor Media Incorporated. Voice over Noé Celis. Edición Adrián Escobedo. Productores ejecutivos Abel Quiñones y Charlie Campa. 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